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usted mi amiga, usted mi amigo, usted se preocupa tanto por el futuro que se olvida vivir el presente. Vive el día de hoy. Tienes ansiedad por lo que viene, miedo por lo que no sabes, dudas por lo que no controlas, pero Dios ya está en tu mañana. Y si Él está ahí, ¿por qué temer? ¿Por qué temer si Dios está contigo? Hoy es el día que tienes, es el único seguro, es hoy. Deja de estar pensando en el día de mañana. Te preocupas tanto por el futuro que se te olvida vivir el presente. Escucha, la ansiedad te roba el hoy por preocuparte del mañana. Dios tiene el control de lo que tú aún no ves. Vive hoy con fe, no vivas con miedo. Dile: Dios, te lo pido en este día, que me des paz para vivir el presente confiando siempre en ti. Deja de preocuparte por el día de mañana, porque ya mañana habrá tiempo de preocuparse. Que Dios te bendiga inmensamente y que tengas un hermoso día agarrado de la bendición de Dios. Recuerda que Dios es bueno. Dios

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2: Las 4 de la mañana, 3 minutos, son las 4 de la mañana, 3 minutos. ¿Qué tal, oyente? Feliz despertar, feliz amanecer a toda nuestra audiencia en la ciudad de Montería y el departamento de Córdoba. A esta hora de la mañana, como de costumbre, reciban el cordial saludo del equipo ganador de la mañana en Olímpica Estéreo. Ricardo Mejía, Gerardo Torres, el pupilo DJ Franco y este servidor Néstor Cueto Guzmán, les decimos, ya estamos listos para acompañarles en este recorrido, dándole gracias a Dios por la oportunidad y la bienvenida a esta mañana bendecida y agradeciéndole a Él por otra oportunidad de vida para ser feliz. Ya amanece. Es el momento indicado para agradecer a Dios por este bendito día, esta hermosa mañana y este hermoso amanecer sea la oportunidad para que te levantes y sigas adelante, aunque sea difícil. Sé optimista, ten fe y pídele a Dios que sea tu compañero. No desistas, no tengas cargas en este día porque Dios está contigo. Bienvenidos, son las 4 de la mañana, 5 minutos temprano es más bacano. De mayo de 2026. Bienvenidos al primer segmento informativo con los hechos más importantes para Montería y el departamento de Córdoba. 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
2: Las 4 de la mañana, 5 minutos, son las 4 de la mañana, 5 minutos, Olímpica Estéreo informa.
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2: Mucha atención. De acuerdo con la información conocida el día anterior, Lorica llora a un héroe. Un joven cordobés está entre los 4 soldados muertos en el ataque con explosivo de las disidencias de Calarcá. Francisco José Bello Arteaga, oriundo de Lorica, en el departamento de Córdoba, fue identificado como una de las víctimas del ataque con explosivo registrado en la zona rural de San José del Guaviare, acción atribuida a las disidencias de la FARC bajo el mando de alias Calacá. El joven soldado pertenece al batallón de despliegue rápido número 1 de la Fuerza de Tarea Omega y adelantaba operaciones militares en la vereda Buenos Aires cuando ocurrió la detonación. Su muerte genera conmoción en el municipio natal, donde familiares y allegados recibieron el mensaje de solidaridad y dolor por la pérdida de quien era considerado un orgullo para la región. El atentado dejó además 3 militares heridos y cobró la vida de otros 3 uniformados, Anderson Gasca Álvarez, Emerson Danilo Carantón Buitrago y Davidson de Jesús Hurtado Tuberquia. Sin embargo, en el departamento de Córdoba la noticia se sintió con especial fuerza, pues Bello Arteaga representaba a la juventud de Lorica que pese a las dificultades decidió servir a la patria.
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2: Las 4 de la mañana, 7 minutos, son las 4 de la mañana, 7 minutos, Olímpica Estéreo informa.
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2: En julio y agosto se retoma juicio oral. El juzgado penal del circuito de Lorica programó para el mes de julio y agosto la continuación del juicio oral virtual contra Mario Alfonso Lora Correa por el homicidio agravado de Camilo Andrés Rodríguez López y Harold David Suárez Rivas. La decisión llega tras la improbación del acuerdo previo. Así lo manifestó el representante del juzgado penal del circuito de Lorica, quien definió la fecha para la continuidad de las audiencias del juicio oral. La diligencia se realizará de manera virtual y se llevará a cabo los días 17 y 24 de julio a partir de las 9 de la mañana y los días 14 y 21 de agosto también 9 de la mañana con disponibilidad de todo el día de las partes participantes. Se conoció que el proceso tendrá trámite prioritario conforme a lo ordenado por la Corte Suprema de Justicia en la Sala de Casación Penal. El juzgado advierte a las partes intervinientes y defensoras que no admitirán solicitud de aplazamiento de las audiencias de juicio oral, salvo una circunstancia excepcional de fuerza mayor debidamente justificada, so pena de las consecuencias legales a que haya lugar. Es de resaltar que esta audiencia se debía llevar a cabo en el mes de febrero del presente año, pero Mario Alfonso Lora Correa presentó junto a la Fiscalía un preacuerdo cuya negociación se basaba en que el procesado pagaría una pena de 10 años y 10 meses de prisión por la muerte de los jóvenes. La juez Ana Brigitte Verbel López dijo que en su momento que improbaba el acuerdo porque carece de sustento probatorio mínimo. La Fiscalía y el imputado caen en el mismo error de preacuerdo anterior y reconocen la legítima defensa sin prueba alguna.
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2: Las 4 de la mañana, 10 minutos, son las 4 de la mañana, 10 minutos. 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
2: Uf, qué calor. Se mantiene la alerta por las altas temperaturas en la ciudad de Montería y el departamento de Córdoba. De acuerdo con los monitoreos climáticos, la expansión prolongada a estas temperaturas representa un riesgo directo para la salud, ya que puede provocar golpes de calor en otras afectaciones. Las autoridades ambientales confirmaron que continúan en alerta por calor persistente en el departamento de Córdoba debido a las altas temperaturas registradas en los últimos días. La Corporación Autónoma Regional de los Valles del Sinú y San Jorge, por su parte, al igual que el Instituto de Hidrología, Meteorología y Estudios Ambientales, IDEAN, advirtieron que según el más reciente reporte del 13 de mayo del año 2026, persisten condiciones de calor intenso en gran parte del territorio cordobés.
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2: 4 de la mañana y 11 minutos, son las 4 de la mañana y 11 minutos. 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
2: Mucha atención. La Policía Metropolitana de la ciudad de Montería capturó la noche anterior a 5 personas en el barrio Cantabria de la ciudad de Montería. De acuerdo con la información, estas personas estarían listas para crear o hacer un hurto millonario en ese sector. La Policía Metropolitana de Montería confirmó la captura en flagrancia de 5 personas, entre ellas 4 hombres y una mujer, señalados de participar presuntamente en un intento de hurto a una vivienda ubicada en el conjunto residencial Cantabria, en el norte de la ciudad de Montería. Según informó el coronel Héctor Ruiz Arias, comandante de la Policía Metropolitana, la rápida reacción de las autoridades fue posible gracias al aviso oportuno de la comunidad, que le permitió un despliegue de inmediato a las patrullas del sector. De acuerdo con la información, se logró interceptar a los 5 delincuentes que al parecer pretendían cometer el hurto a una vivienda en ese sector. En el procedimiento se incautó un arma de fuego y se inmovilizó un vehículo, elementos que serían objeto de verificación dentro del proceso investigativo, explicó el alto oficial, quien habló la noche anterior sobre este tema, y esto fue lo que manifestó el comandante de la policía. Coronel Héctor Ruiz Arias, la noche anterior, cuando hablaba acerca de la situación que se presentó en la ciudad de Montería, repito, la noche anterior, así lo comentó el coronel.
4: Quienes, al parecer, la Policía Nacional se permite informar a nuestros medios de comunicación y a nuestra comunidad un importante resultado. En el marco de ese llamado ciudadano, nuestro personal policial llega hasta el sector del conjunto residencial Cantabria, aquí al norte de la ciudad, en Montería, donde son capturados 5 presuntos delincuentes, quienes al parecer pretendían cometer hurto a una residencia en este conjunto residencial. Por el momento tenemos capturados a 4 hombres, una mujer, tenemos un arma de fuego, un vehículo incautado, donde estamos desarrollando toda la actividad investigativa para esclarecer y establecer más información que nos permita determinar esa actividad criminal que estos delincuentes pretendían cometer en este conjunto residencial. Gracias a la oportuna llamada de nuestros ciudadanos, su Policía Nacional una vez más cumple frente a la seguridad y la convivencia ciudadana.
2: Las declaraciones del comandante de la Policía Metropolitana en torno a la situación que se presentó anoche en el sector de la zona norte en la ciudad de Montería.
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2: 4:14 son las 4:14 Olímpica Estéreo informa.
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2: La personería pide plan urgente para eliminar el asbesto del acueducto de Montería. De acuerdo con la información, el personero Luis Gabriel de Giovanni advirtió que actualmente existe un avance parcial de la reposición de estas redes, pero aún el plan integral que garantice su erradicación completa está a mediano o largo plazo. De acuerdo con la información y según explicó el personero, la ciudad aún cuenta con más de 60 kilómetros de tubería fabricada en asbestos, cemento, material cuya utilización fue prohibida en Colombia por la ley 1968 del año 2019 debido a sus riesgos para la salud. Esto es un tema que se ha venido hablando permanentemente, muchos líderes sociales han hablado sobre el tema. Yo creo que hay suficiente ilustración sobre el mismo y se ha avanzado porque, de acuerdo a que la información que hemos podido obtener, son más de 60 kilómetros de redes de tubería, asbesto, cemento en la ciudad que no han sido reemplazados. Es decir, se requiere que la afectación a una población predomine ante la utilización de este tipo de elementos.
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2: Las 4:16 son las 4:16. 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
2: Cayó presunta mujer clave en la red de microtráfico que operaba en 3 municipios del departamento de Córdoba. Las autoridades pusieron en la mira a una mujer señalada de integrar una organización dedicada al tráfico local de drogas en el departamento de Córdoba. Según las investigaciones, la procesada estaría moviendo marihuana y cocaína en barrios y sectores de San Andrés de Sotavento, Tuchín y Chinú, donde la venta de alucinógenos se habría convertido en parte del día a día. Se trata de una mujer que fue judicializada por el delito de tráfico, fabricación o porte de estupefaciente tras una investigación que incluyó interceptaciones, seguimientos, reconocimiento fotográfico y testimonio recopilado durante varios meses. De acuerdo con las indagaciones, la mujer presuntamente habría formado parte de una estructura criminal dedicada a distribuir droga tanto en puntos físicos como a domicilio. Las autoridades aseguraron en su momento que las actividades ilegales se concentraban en los barrios como Juan Carlos y Villa Elia, en San Andrés de Sotavento, además de sectores como Tuchín y Chinú. Las investigaciones sostienen que la mujer habría estado vinculada a esta red desde septiembre del año 2024, participando presuntamente como comercializadora de marihuana y cocaína en varias zonas del departamento.
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2: Las 4:17 son las 4:17. Olímpica Estéreo informa.
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2: Autoridades alertan por la expansión de consumo de vapeadores entre estudiantes en Montería. El tema ha sido identificado a partir del acercamiento con padres de familia, docentes y estudiantes, así como otros actores del sistema educativo, lo que ha permitido evidenciar un incremento en el consumo dentro de los planteles. La advertencia fue hecha por el personero de Montería, Luis Gabriel de Giovanni. De acuerdo con la información, explicó que el uso de estos dispositivos se ha convertido en una situación recurrente dentro de las instituciones educativas y que en algunos casos se estaría generando procesos de adicción en menores de edad.
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2: 4:18 son las 4:18. 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
2: Mucha atención. Taxistas exigen operativo contra transporte ilegal y plataformas informales en el departamento de Córdoba. El gremio advierte afectaciones económicas por vehículos particulares que prestan el servicio público sin ningún tipo de control. Los representantes del gremio de taxistas en el departamento de Córdoba solicitaron a las autoridades departamentales y municipales reforzar los controles contra el transporte ilegal y el uso de vehículos particulares que, según la denuncia, operan como servicio público a través de plataformas digitales. La petición se produjo durante la presentación de la Ordenanza 00061, iniciativa impulsada por la Gobernación de Córdoba para modernizar el parque automotor de taxis mediante incentivos económicos destinados a conductores y propietarios.
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2: La hora de las noticias son las 4:20. 4:20, finaliza así el primer segmento informativo con los hechos más importantes para Montería y el departamento de Córdoba. 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La hora de las noticias, 4:20.
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1: Las 4 de la mañana, 25 minutos, son las 4 de la mañana, 25 minutos, Amanecer en el Campo de Olímpica Estéreo. Noticia importante en la mañana de hoy, no sin antes saludar a toda la gente que ya está en los potreros, quienes van a trasladar el ganado, quienes van a preparar los hierros también para el día de hoy. Gente que está en el río Sinú, canoeros, paleros, areneros, abrazo cordial para ustedes. Gente que trabaja desde bien temprano fabricando los bloques, gente que se levanta tempranito para preparar los alimentos, también los fritos. La gente que se transporta a esta hora de la mañana por las carreteras del departamento de Córdoba, ustedes conductores, gracias. Igualmente a los profesores que salen temprano a llevar la enseñanza a nuestros hijos en la zona rural. La gente que está en el mercado del sur, mercado de oriente, centro. La gente de Cereté, en el mercado de Lorica, Sagún, también abrazo cordial a esta hora de la mañana. Ronderos que ya están próximos a entregar su turno, abrazo cordial igualmente a los guardas de seguridad, la gente que sale a hacer deporte, qué bueno que se levantan contentos, alegres, positivos, escuchando Temprano es Más Bacano de Olímpica Estéreo. Mucha atención porque Unicórdoba y Mojanero recuperan semilla nativa de habichuela para la seguridad alimentaria. Y es que la Mojana, con los campesinos y con el apoyo de la Universidad de Córdoba y el PNUT, recuperan la semilla nativa de la habichuela. Esta variedad resistente a inundaciones y sequías, cultivada en lugares inhóspitos y que fortalece también la seguridad alimentaria y nutricional de la región, está siendo rescatada a través de las recetas tradicionales y la salud para los habitantes. Lo que antes estaba perdido, hoy vuelve a ser el fuerte en la cocina de los pueblos en la Mojana, gracias a una movida entre la Universidad de Córdoba y el PNUT, donde los campesinos recuperaron semillas de habichuela súper resistente que ahora crece en bioespacios diseñados para aguantar tanto inundaciones como sequías más duras. No es solo sembrar por sembrar, se trata de asegurar la comida y la salud de la gente. Así lo afirmó el profesor Luis Rodríguez Páez de la Universidad de Córdoba, quien explica estas variedades como la larga y la negra y también la de enrame, que son bombas de proteínas y vitaminas que ayudan a los niños y adultos para crecer sanos. 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

Las 4 de la mañana. 45 minutos son las 4 de la mañana, 45. Es Olímpica Estéreo que te acompaña en ese nuevo día. Un nuevo amanecer. Dándole gracias a Dios, saludamos también a nuestros oyentes conectados a través del WhatsApp Olímpico 325-36-1905. Saludos al equipo de Olímpica Estéreo. También para la gente que está en la cocina ahí, a David Galarcio, Musta, a Víctor, abrazo cordial desde España en el restaurante Migaera. Para mis hijas, Leire, Aris, Yulis, beso grande que las amo, a mi hermano José Carlos y a mi esposa, dice a todo el equipo de cocina, David Galarcio, Musta. Ok, Víctor, gracias. Hola, buenos días, escuchando Olímpica Estéreo y temprano es más bacano en el Mercadito del Sur, como todos los días cuando amanece, sintonizamos Olímpica Estéreo, y es que había amaneciendo, ya son las 4 de la mañana, 46 minutos, 4 de la mañana, 46, amanece en la ciudad de Montería y el departamento de Córdoba, y con mucho cariño recibimos este...

0: Escucha cantar el gallo desde bien tempranito. Muy buenos días, escuchando la mejor emisora. Por favor, saluden a mis padres en San Antelito, vía Tierra Alta, a mi padre Fidel Hernández y Catalina, mi madre, de parte de su hijo Jader, que los quiere mucho. Buen día, saludos desde Monterrobles. Soy tu padre, saliendo ya a llevar los desayunos allá al Centro Industrial El Triunfo. Saludos para mis hijos Samuel, David, Elizabeth, Lian. Están de cumple sus primeros 2 meses. De parte de todos los compañeros de trabajo, a Onever, a Solano. Atentamente, Wilson Avilés, desde la Unión Antioquia.
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0: Sí, señor, amanece. Y los oyentes comienzan a reportarse también a través del WhatsApp Olímpico 320-536-1905.
2: Buenos días, señores políticas, que mi Dios me los bendiga y me los proteja siempre. Para que me hagan el favor y me feliciten a mi hija Cristina Rieta, que está de cumpleaños hoy. Lo felicitan sus 2 hijos, Carol y Elbert, y su esposo Elbert Ruiz. Que mi Dios me la bendiga y me la llene de muchas bendiciones y que siga siendo esa madre ejemplar. Que mi Dios me la tenga siempre presente de su mano.
0: Muchísimas gracias.
2: Que me la llene hoy en su día de muchas, muchas bendiciones. Gracias, señor.
0: Claro que sí. Gracias a usted por comunicarse a esta hora de la mañana con Olímpica Estéreo. Dice Miguel Bertel, desde la finca Monterrey, kilómetro 18, vía Planeta Rica. Saludo para los ordeñadores. Desde las 4 de la mañana están trabajando. Saludo para el popular Zapato Rojo. Hola, buenos días. Pronta recuperación para Carlos Mesa. Feliz cumpleaños y muchas gracias, Olímpica. También para reportar la sintonía de Johan Charrasquiel, allí 24-7 con Olímpica. Para felicitar a la joven Dalgis Petro. Hoy está de cumpleaños de parte de sus padres, Damer, y también de Irlenis y de su hermana Dallis. Que Dios se la bendiga desde Bogotá. Mil felicidades. Hola, buenos días. Olímpica, Henry Gracia se reporta a esta hora de la mañana en el móvil 2024 y todos los conductores de MMB Grupo Empresarial rumbo al Sena por venir. Muchas gracias a ti por estar en la sintonía, estimado amigo. Para que me haga el favor al abogado Juan Ibáñez, mil felicidades hoy en el día de su cumpleaños. Ah, no, el saludo, hombre. Activos con la gracia del Espíritu Santo, cómo no. Muchísimas gracias. Igualmente a Juan Camilo Ibáñez, abrazo cordial en este nuevo día. La gente que nos sintoniza también allá en Sagún. Muchas gracias a toda todo ese personal que está ahí en la sintonía. Para doña Elinia Basilio, abrazo cordial para ella, que siempre está en la sintonía. Me dice Saúl Amador, abrazo cordial, viejo Néstor. Salúdeme a esta señora que siempre está en la sintonía de Olímpica Estéreo. Para ella, mil felicidades. Emilia o Eloína Basilio, que está en la sintonía de Olímpica Estéreo. Dice para mandar saludos de felicitaciones de cumpleaños a la señora María Isabel Castillo Pérez en la Cruz del Guayabo, de parte de su hija Yoelis Galindo, sus hermanos Francisco Honoraldo Inés Castillo Pérez. Muchas gracias, Rafael Galindo, firma la comunicación. A todos los muchachos que hacen el aseo desde bien temprano, el personal de Urbacer, abrazo cordial para ustedes todos los días escuchando Olímpica Estéreo. Hola, reporto sintonía desde la vereda Medio Rancho, soy fiel oyente, soy Marcos Arteaga. Hola, buenos días, reporto sintonía desde Tocancipá, Cundinamarca, Alexander Álvarez y Damián Álvarez, abrazo cordial. Dice la familia Velázquez Cordero en Montería y en la urbanización El Recuerdo, a diario escuchando Olímpica. Ferlina Mejía desde Bogotá saludando a la familia Mejía Rieta en Pueblo Seco y para Reina Mejía y en el barrio Nueva Esperanza. Hola, buenos días, Olímpica. Reporto sintonía Luz Berrío y mi esposo Manuel Lisperusa desde el barrio Villa Melisa también. Dice a esta hora de la mañana escuchando Olímpica Estéreo. Abrazo cordial para Misael Durango en el Mercadito del Sur, para los corraleros de la finca Palmar, Villa Planeta Rica. Una canción bien bonita, vio Néstor, como no, con mucho gusto. Escuchando temprano es más bacano, Néstor. Aquí en la sintonía a esta hora de la mañana en el Mercadito del Sur, Saulo Medina. Abrazo cordial para Eusebio. Saulo, lluvia de bendiciones para la familia Amarilla Berrocal en Tres Palmas. También prosperidad y felicidad para la familia Hernández Avilés en Guateque. El gran Danilo Bautista se reporta ya tomando tinto y comiendo rosquita. Bueno, mejor que todas las emisoras es Olímpica. Reporto sintonía desde la Clínica Central, Ciro y Marcos Argumedo, el DJ Diomedito, el tintero de moda, Fabián Hernández desde Medellín, 24-7 con Olímpica. Hola, saludos desde Pittsburgh, Estados Unidos, y un fuerte abrazo desde la distancia, mi suegra Marta Cecilia Naranjo en el barrio Villa Cielo. Abrazo cordial para todo ese personal. Hola. Buenos días, Olímpica. Abrazo cordial para ustedes. A esta hora de la mañana, dice Marta Cecilia Naranjo, en el barrio Villa Cielo, que se reporta escuchando Olímpica Estéreo. Los oyentes.
1: Buenos días, don Jesús Martínez, CRT.
0: Don Jesús, ¿qué tal? ¿Cómo estamos?
1: No, mejorando. Me dicen que es burro. Yo tengo 90 años.
0: 90 ruedas y todavía firme.
1: Todavía como de las dos comidas, de la cruz y de la sal.
0: Hombre, como un hombre.
1: Pero joda. Gracias, Olímpica, la Listo. Mejor emisora del mundo.
0: Listo, papá, muchas gracias. Saludo cordial para el popular Mute de Queso. Abrazo cordial a esta hora de la mañana. Hola, buenos días. Mis padres, dice, para mandar saludo a mis padres, Yorladis Ortiz y al viejo Freddy Mora en El Tomate, Córdoba, de parte de sus hijos Freddy Mora en Medellín, escuchando Olímpica Estéreo. Les pido el favor de saludar a Wendy Méndez en Altos del Rosario, Mochila, y salúdame ahí a la propia Cariseca de Mochila. Abrazo cordial. Hola. Buenos días, Olímpica, ¿qué tal? ¿Cómo están?
3: Buenos días, Olímpica Estéreo, desde Cataluña, España, para saludar al Chato, al Don Barriga, al Chamo, al Chirrete, al Mamadú, a Jalí, desde Cataluña, España.
0: Abrazo cordial para ustedes. A esta hora de la mañana, ya van siendo las 11 de la mañana allá en Cataluña, España. Fiel oyente, Javier Guerra desde Montelíbano, el popular Tati, oyente de la número 1 Olímpica Estéreo. Hola, buenos días. Bendiciones para mandar saludo a mi esposo e hijo en San Carlos. Dice la nota, pero no me agrega más nada. Para felicitar a mi hijo Matías Ávila López por estar de cumpleaños de parte del papá y la mamá. Felicidades. Olímpica, bendiciones. Saludo para la gente que nos sintoniza a esta hora allí en la avenida Primera. Buenos días. Saludo a Edwin Blanco y a mi hermano en el silencio Puerto Escondido de parte de Jesús Blanco. Abrazo cordial. Buenos días desde Huachancipá, Cundinamarca, para enviar saludo a mi madre Elena Pérez en Tuchín, Córdoba. Buenos días, para que me haga el favor de felicitar al niño Luis Mario Galarraga Pérez en La Unión, de parte de su abuelo o de sus abuelos Ana Lucía Ochoa y su abuelo Jairo Pérez. Mil felicidades para él. Hola, buenos días, Olímpica, saludo para ustedes, para que me reporten la sintonía acá en San Pedro Durabá, la familia Aguilar Sanabria, de parte de Judy Sanabria. Somos fieles oyentes todos los días. Nota de voz que dice:
4: hola, buenos días, bendiciones. Amén. Para saludar a Marisa Villalba en Piedra Filá, que se levanta a cortar el plátano y hacer el café.
0: Piedra Filá, saludo cordial. Luis Carlos Ospina, saludando a Grisela Montalvo, igualmente a Michael Ospina, Nicole Ospina, Juan Ospina, Luis José Ospina desde Besito Bolao, que los quiero mucho. Hola, buenos días, saludos de prosperidad para la familia Ramírez Mendoza en el barrio Paz del Norte. A esta hora de la mañana, Néstor, salúdame a Libardo en la panadería Horno Mágico de Villa Los Alpes, deseándole el mejor día a esta hora de la mañana.
5: Buenos días, Olímpica Estéreo. a que manden sintonía. Se reporta José Domingo Ayazo desde San Pelayo, Córdoba.
0: José Domingo Ayazo, abrazo cordial para ti, muchacho, a esta hora de la mañana. Y un saludo para Chachi Vargas en la vereda del Samalito. Se le quiere mucho. Y a todos los complementados en esta hermosa mañana, en Olímpica Estéreo les cantamos así.

0: Las 5 de la mañana, 12 minutos. 5 de la mañana, 12 minutos. Montería, buenos días. Aquí estamos acompañándoles una vez más en esta mañana del jueves. Ya viene el fin de semana, ya se acerca el viernes espectacular, con toda la alegría, como siempre, esa que nos caracteriza para estar aquí cada mañana, para traerles entretenimiento, diversión, humor, información y todo lo que ustedes necesitan para arrancar de casita, para salir bien informados. Así que a los que están ya en nuestra sintonía en el mercado, Supermercado Popular de Oriente, la gente del Mercadito del Sur, de la Terminal de Transporte, los diferentes sectores de la ciudad, gracias a la gente de Cereabastos también por estar conectados con nosotros, a los que ya van montados en un bus, en un vehículo intermunicipal, gracias, bendiciones en este nuevo día. Agradecerle al Creador por este jueves, esta oportunidad nueva que nos ofrece de estar aquí nuevamente. Gracias, Padre, por este nuevo día que comienza, al igual que las oportunidades que hoy se van a abrir para muchas personas. Gracias porque en cada instante de nuestras vidas tú nos demuestras tu amor infinito, tu amor incondicional. En los momentos de prueba encontramos en ti refugio. En los días de alegría, bueno, nos das gratitud. Cuando todo parece oscuro, tu presencia nos da luz, nos da fortaleza, nos muestra el camino para poder seguir en la lucha diaria. Gracias, Padre, te pedimos que nunca nos falte tu presencia para que podamos caminar por el camino correcto. Gracias, Padre. 5 de la mañana, 14 minutos. Soy Ricardo Mejía, uniéndome al equipo ganador de la mañana, jueves 14 de mayo del año 2026. Y los invito a escuchar el relato de los hechos más importantes con los que se levanta el departamento de Córdoba y la ciudad de Montería. Bienvenidos.
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0: 5 de la mañana, 14 minutos, estas son las noticias. Arrancamos, les contamos a esta hora de la mañana. Mucha atención, Montería.
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0: De película. Policía frustró millonario robo en exclusivo conjunto al norte de Montería. Momentos de tensión y pánico vivieron residentes del conjunto residencial Cantabria, cerca de Bosques de Sevilla, norte de Montería. Luego de un impresionante operativo policial que terminó con la captura de cuatro presuntos apartamenteros señalados de intentar cometer un millonario robo en la vivienda de un reconocido empresario de la ciudad. El hecho ocurrió la noche de este miércoles 13 de mayo, sobre las 6:40 de la tarde, justo cuando apenas oscurecía, una hora poco habitual para este tipo de acciones delincuenciales y que tomó por sorpresa a toda una comunidad. Testigos aseguran que el despliegue fue impactante. Más de 10 patrullas motorizadas, camionetas de la policía y hasta ambulancias llegaron rápidamente al exclusivo sector tras las alertas realizadas por vecinos que notaron movimientos sospechosos dentro del conjunto residencial. De acuerdo con las primeras versiones conocidas, los delincuentes habrían llegado desde otra ciudad y se movilizaban en un vehículo Mazda 6 color vino tinto. La banda estaría integrada por tres hombres y una mujer, quienes presuntamente pretendían ingresar a la residencia de un reconocido empresario, aprovechando que la vivienda se encontraba sola. Sin embargo, la rápida reacción de la policía permitió rodear la zona y frustrar lo que sería un millonario hurto que hoy mantiene en alerta a los habitantes del norte de Montería. Los capturados fueron trasladados bajo estrictas medidas de seguridad mientras avanzan las investigaciones para determinar si están relacionados con otros robos registrados recientemente en diferentes ciudades del país. Las 5 de la mañana, 17 minutos. 5 de la mañana, 17 minutos. Vamos a Lorica. Mucha atención.
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0: Grave accidente entre taxi y motocicleta dejó cuatro personas heridas en la vía que de Lorica conduce a Chinú. El nuevo accidente volvió a prender las alarmas en la vía en mención. Un taxi de servicio público y una motocicleta terminaron involucrados en un choque que dejó varias personas heridas en jurisdicción del corregimiento Los Corrales, en Purísima. El siniestro ocurrió la tarde de este miércoles muy cerca del sitio donde semanas atrás un profesor en aparente estado de embriaguez atropelló y causó la muerte de un motociclista, hecho que aún sigue generando indignación en la zona. aunque hasta el momento las autoridades no han entregado un balance oficial sobre el estado de salud de las personas que resultaron lesionadas. Testigos aseguran que varias personas tuvieron que ser auxiliadas y trasladadas a centros médicos tras el fuerte impacto. El vehículo involucrado sería un taxi de la ruta Lorica-Chinú de los Placa Blanca, YAA615. Las circunstancias del accidente todavía son materia de investigación. Habitantes del sector volvieron a prender las alarmas y a pedir mayores controles y medidas de seguridad en este corredor, donde la comunidad asegura que los accidentes se han vuelto cada vez más frecuentes. 5 de la mañana, 18 minutos. Más noticias les contamos a esta hora de la mañana. Mucha atención.
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0: Cayó presunta mujer clave en red de microtráfico que operaba en tres municipios del departamento de Córdoba. Las autoridades pusieron en la mira a una mujer señalada de integrar una organización dedicada al tráfico local de droga en Córdoba. Y según las investigaciones, la procesada estaría moviendo marihuana y cocaína en varios sectores de el departamento de Córdoba, entre ellos municipio de San Andrés de Sotavento, Tuchín y Chinú, donde la venta de alucinógenos se habría convertido en parte del día a día. Según la información, se trata de una mujer quien fue judicializada por delito de tráfico, fabricación o porte de estupefacientes tras una investigación que incluyó interceptaciones, seguimientos, reconocimientos fotográficos y testimonios recopilados durante varios meses. De acuerdo con las indagaciones, la mujer presuntamente haría parte de una estructura criminal dedicada a distribuir droga tanto en puntos fijos como a domicilio. Las autoridades aseguran que las actividades legales se concentran en barrios como Juan Carlos, Villa Elia, San Andrés de Sotavento, además de sectores de Tuchín y Chinú. Las investigaciones sostienen que la mujer habría estado vinculada a esta red desde septiembre del año 2024, participando presuntamente en la comercialización de marihuana y cocaína en varias zonas del departamento. El caso ahora avanza mientras las autoridades intentan establecer el alcance de la organización y si existirían más personas involucradas en esta red de microtráfico que operaba en diferentes municipios del departamento de Córdoba. Las 5 de la mañana, 20 minutos. 5-20 minutos, más noticias. Les contamos a esta hora de la mañana. Mucha atención.
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0: Córdoba llora a un soldado más. Francisco Javier Bello falleció en un campo minado en el Guaviare. El dolor embarga al departamento de Córdoba tras confirmarse la muerte del soldado profesional Francisco Javier Bello Arteaga, quien perdió la vida junto a otros militares luego de que explotara un campo minado en zona rural de San José del Guaviare. La tragedia volvió a golpear a familias del departamento de Córdoba y dejó consternados a quienes conocían al joven uniformado cordobés. El soldado Francisco Javier Bello llevaba 2 años prestando el servicio en el Ejército Nacional y hacía parte de las tropas que desarrollaban operaciones militares en esa región del país cuando ocurrió una explosión a través de un artefacto improvisado instalado en el área. Junto al soldado cordobés también fallecieron Anderson Gasca Álvarez, Emerson Dalino Carantón Buitrago y Davidson de Jesús Hurtado Tuberquia. Según la información conocida, los uniformados avanzaban por esta zona rural cuando activaron el campo minado atribuido al bloque Jorge Suárez Briceño, estructura perteneciente a las disidencias de las FARC, bajo el mando de alias Calarcá. La noticia ha causado profundo impacto en el departamento de Córdoba, donde familiares, amigos y conocidos lamentan la partida de Francisco Javier, recordándolo como un joven que decidió servir al país desde las filas del ejército. En redes sociales comenzaron a multiplicarse los mensajes de dolor, de solidaridad y de despedida para el militar fallecido. La tragedia vuelve a encender las alarmas sobre el uso de minas antipersonal en zonas de conflicto armado, una práctica que sigue cobrando vidas y dejando familias destruidas en distintas regiones del país. Las 5 de la mañana, 22 minutos. 5 de la mañana, 22 minutos, más noticias. Les contamos a esta hora de la mañana. 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Mucha atención, Montería.
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0: En julio y agosto se retomará el juicio oral contra Mario Alfonso Lora Correa por el homicidio agravado de Camilo Andrés Rodríguez López y Harold David Suárez Rivas. El juzgado penal del circuito de Lorica definió las fechas para la continuación de la audiencia de juicio oral que se lleva en contra de Mario Alfonso Lora Correa por el delito ya mencionado. La diligencia, que se realizará de manera virtual, se llevará a cabo los días 17 y 24 de julio a partir de las 9 de la mañana y los días 14 y 21 de agosto a las 9 de la mañana, con disponibilidad de todo el día de los participantes. Se conoció además que el proceso tendrá trámite prioritario conforme a el ordenado por la Corte Suprema de Justicia, la Sala Penal de Casación. El juzgado advirtió que las partes intervinientes y defensoras que no se admitirán solicitudes de aplazamiento de la audiencia de juicio oral, salvo circunstancias excepcionales de fuerza mayor debidamente justificadas, so pena de las consecuencias legales a que haya lugar. Es de resaltar que esta audiencia se debía llevar a cabo en febrero de este año, pero Mario Alfonso Lora Correa presentó junto al fiscal un preacuerdo cuya negociación se basaba en que el procesado pagaría una pena de 10 años y 2 meses de prisión por la muerte de los dos jóvenes. La jueza Ana Brigitte Berbel López dijo en su momento que improbaba el acuerdo porque carece de sustento probatorio mínimo. La fiscalía y el imputado caen en el mismo error de preacuerdo anterior al recordar la legítima defensa sin pruebas. Las 5 de la mañana, 24 minutos. 5:24 minutos, más noticias. Les contamos a esta hora de la mañana. Mucha atención, Montería
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0: Atropellan a El Mocho.

0: por personal del sector mientras llegaban las ambulancias. Posteriormente fueron trasladados a un centro asistencial para recibir atención médica. Las 5 de la mañana, 25 minutos. 5 de la mañana, 25 minutos, más noticias. Les contamos en Temprano es Más Bacano. Mucha atención.
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0: Capturados en Armenia, Taylor y James por hurto con tóxicos en Montería. En un contundente operativo realizado por la Policía Metropolitana de Montería, en el barrio centro de la ciudad de Armenia, en Quindío, mediante labores del campo de inteligencia, se logró la ubicación y captura por orden judicial de alias Taylor, de 44 años de edad, y de alias James, de 40, quienes eran requeridos por delito de hurto calificado por hechos cometidos en la capital cordobesa. Según indicó el coronel Héctor Ruiz Arias, comandante de la unidad policial, los sujetos serían integrantes de una red criminal con injerencia en los departamentos de Córdoba, Valle del Cauca y Risaralda, dedicada al hurto de establecimientos abiertos al público como billares, bares, discotecas, restaurantes. El modus operandi consistía en ganar la confianza de las víctimas y posteriormente suministrar sustancias tóxicas en sus bebidas, generando en ellas un estado de indefensión, lo que facilitaba el despojo de joyas, equipos móviles, dinero en efectivo y otros elementos de valor, dijo el comandante. Agregó que la investigación se originó tras un caso ocurrido en 2025 en un billar del centro de Montería, donde alias Taylor, junto con otros tres cómplices, habría hurtado pertenencias de dos ciudadanos por un valor aproximado de 25 millones de pesos. Las víctimas permanecían hospitalizadas durante 2 días debido a la gravedad de su estado de salud. Los dos capturados se encuentran vinculados en otro proceso investigativo por delitos como fabricación, porte ilegal de armas de fuego, uso de documento falso, defraudación a los derechos patrimoniales de autor y violencia intrafamiliar, así como concierto para delinquir y hurto agravado. Las 5 de la mañana, 26 minutos, finaliza así nuestro resumen informativo con los hechos más importantes del día de hoy. 5:26 en Olímpica.

5:49 vamos a conocer para hoy jueves 14 de mayo en Montería es de un 14%. De inmediato les entregamos los resultados de las loterías del chance jugados el día anterior.

0: ¡Que salga el número!
1: Con la Lotería Valle 5085, Meta 0360, Manizales 1029, Dorado Mañana 4393, Dorado Tarde 7723, Culona 1611, Astro Sol 6659 con el signo de Virgo, Astro Luna 4779 con el signo de Capricornio, Pijao de Oro 2352, Paisita Día 0319, Paisita Noche 3752, Chontico Día 4756, Chontico Noche 1117, Cafeterito Tarde 7119, Cafeterito Noche 9246, Sinuano Día 3742, Sinuano Noche 9217, Castro Día 989, Castro Noche 016, Playford Día 0512, Playford Noche 1881, Samandía 9373, Caribeña Día 3919, Caribeña Noche 4074, Motilón Tarde 1519, Motilón Noche 1104, Fantástica Día 2170, Fantástica Noche 4310, Antioqueñita Día 7346, Antioqueñita Tarde 0629, Culona Noche 5674, Baloto 04 19 31 38 39 04, Revancha 03 15 16 22 38 02.
2: 5:51 a.m. sección de cumplimentados. En temprano es más bacano. Dice por acá, mensajes que ya nos envían. Buenos días. Para felicitar, dice que a su esposa Janet Hoyos, de cumpleaños. Dios le bendiga, la colme de muchas bendiciones. Hoy día de su cumpleaños, de su esposo Freddy Tirado, sus hijos Luis Tirado, Jennifer Tirado y el resto de la familia le felicitan en esta mañana. Felicidades para Arlis Tatiana de Arcia Escobar, de cumpleaños en Guateque, de parte de su mamá Eugenia Escobar. También deseamos bendiciones y felicidades en este día. Aló, buenos días.
3: Buenos días, señora Olimpia Estéreo. Unas bendiciones para felicitar a la mía que está cumpliendo año hoy. Hoy, 14 de mayo, por su parte de su papá, su mamá, sus hermanos, tíos y sobrinos, bendiciones a ella. Gracias a usted por ese mensaje de Olímpica Estéreo. Gracias.
2: Listo, papá, un abrazo, felicidades. Gracias por estar compartiendo con nosotros a esta hora de la mañana. Dice, felicidades a ustedes por despertar con buena vibra. Dios los bendiga. Pedimos el favor de felicitar al viejo Javi, que está de cumpleaños hoy en... Si Dios le siga bendiciendo, le dé muchísimos años más de vida, de parte de su compañero de trabajo, Neifer Baza, desde Acosucre, en las bodegas de San Jerónimo. Deseamos bendiciones, felicidades en esta mañana. Dice, muchas bendiciones para todos ustedes, para mis hijos, cada día y más. Camilo Fuentes, en el barrio Los Robles, Dios le cuide, le conserve y de toda su familia le dé mucha vida, salud, desde Polonia, de parte de Dayana. Le deseamos bendiciones, felicidades a esta hora de la mañana. A ver, más oyentes que envían notas de voz. Buenos días.
4: Buenos días, señores de Olímpica. Para felicitar a mi hijo Dylan Andrés, de parte de su mamá, de su papá Albeiro, de sus abuelas, de su tía Pili, en el barrio Nueva Esperanza, que lo queremos mucho y que mi Dios me lo bendiga y tenga un muy feliz cumpleaños. Gracias.
2: Bueno, felicidades. Dios le permita cumplir muchos, muchos años más. Dice por acá, para que me hagan el favor de recordar a mi hijo Jen David Seña. Felicitar, debe ser, dice, por estar de cumpleaños hoy. Bendiciones. Bueno, listo, recordarle el cumpleaños. Bendiciones para él hoy, 14 de mayo. Felicidades también para Clemente Mejía, que está de cumpleaños, de parte de toda la familia. Le deseamos felicidades infinitas en este día. Dice otro mensaje, buenos días, Olímpica. Les pido enviar un saludo especial a nuestro compañero de trabajo, Javier Ibarra, en la bodega de Acosucre. Está de cumpleaños, de parte de todos los compañeros, especialmente su amigo El Ferri. Felicidades, bendiciones a esta hora. Dice otro mensaje que nos envían, salúdeme a mi madre Delia Ramírez en Cantaclaro, de parte de Carlos Martínez. Viejita, te quiero mucho, que Dios te bendiga siempre. Dice por acá, felicidades, para mí mismo, hoy estoy de cumpleaños, Muchos saludos desde Apartadó. Dice mi cumpleaños Twister La Voz. Bueno, felicidades, bendiciones a esta hora de la mañana. Dice otro mensaje que nos envían para que me hagan el favor de felicitar en el día de hoy en Buenavista, Córdoba, todos los que estamos acá en la sintonía. Gracias, hombre. Dice para desearle buenos días a todos ustedes desde Puerto Libertador, sur de Córdoba. Me reporto en el barrio Por Venir. Los escuchamos desde bien temprano. Gracias, señores de Olímpica. Felicidades también a esta hora de la mañana para Luis Mario Galarraga Pérez, que está de cumpleaños. Le mandan muchas felicitaciones su tía madrina, sus abuelos Ana Luisa, su abuelo Jairo, tío, sus hermanos, primitos en Pueblo Seco. Que cumpla muchos años más. Dios me lo bendiga hoy y siempre. Su madrina, miles bendiciones a esta hora de la mañana. Dice por acá, en sintonía desde Tuchín, saludos a mi esposa Orladis Polo en Colomboy, o Alberto Mestra, se reporta a esta hora de la mañana. Todos los cumplimentados en este día en Olímpica, les cantamos así.

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0: Son las 6 de la mañana, 13 minutos. Estamos en Temprano Es Más Bacano, el alegre despertar de este jueves 14 de mayo del año 2026. Señor director Néstor Cueto Guzmán, buen día.
1: Buen día para usted, mi estimado Ricardo Mejía. Buen día para todo el equipo ganador de Olímpica Estéreo en la ciudad de Montería y el departamento de Córdoba. Abrazo cordial en este nuevo amanecer. Gerardo Torres Pupilo, muy buenos días.
0: Buen día, señor director, compañeros y oyentes. Feliz jueves, mitad de mes 2026, el número 5, mayo. Aquí estamos en Temprano Es Más Bacano.
1: DJ Franco, muy buenos días.
2: Buenos días, señor director, compañeros de Olímpica Estéreo, a todos los oyentes. Gracias por estar allí en la sintonía de Temprano Es Más Bacano.
1: Hoy es jueves 14 de mayo del año 2026, señoras y señores, es el día número 134 del año. Faltan,
0: ¿cuánto?
1: 231 días para que termine el 2026, semana número 20 del año, 17 días para que termine el mes de mayo, y el próximo festivo es el día de la Asunción, 18 de mayo, este lunes que viene. Es el segundo jueves del mes y a esta hora de la mañana hacemos un paneo por las noticias más importantes que destacamos en Temprano Es Más Bacano de Olímpica Estéreo. Ricardo Mejía.
0: Claro que sí, señor. Mire, reunión entre el presidente americano Donald Trump y Xi Jinping, que es el, se oponen a una Irán con armas nucleares y piden normalizar el estrecho de Hormuz. Ambas partes acordaron que el estrecho debe seguir abierto para sostener el libre flujo de energía. El presidente Xi dejó clara la oposición de China a la militarización del estrecho y cualquier esfuerzo para cobrar un peaje por su uso, indicó en el comunicado. Y por otro lado, el presidente Petro anunció nuevos decretos y advierte acciones penales tras el freno judicial al traslado pensional.
1: Gerardo Torres, ¿qué tenemos en materia deportiva?
0: Mire, hoy 14 y mañana 15 de mayo, preventa exclusiva para clientes Bancolombia para el partido de despedida de nuestra selección Colombia, que estaba previsto para el 29 de mayo, viernes 29, y fue reprogramado para el lunes 1 o primero de junio de este 2026. La boleta más costosa tiene un precio de 490 mil pesos, que es occidental, seguida por oriental central, que es 390 mil, y oriental lateral con 270 mil pesos. Las localidades más económicas serán norte y sur, ambas con un valor de 85 mil pesos.
1: La más barata.
0: La más económica, sí, señor.
1: Y, 85, y hay que pagar impuesto allí, sí, un IVA o algo por el estilo. Termina con 90 mil pesos.
0: Por el servicio de la venta de la boletería, que está en tuboleta.com. El partido de la recta final, así ha sido denominado este encuentro de despedida de nuestra selección Colombia en el estadio El Campín de la ciudad de Bogotá frente a Costa Rica.
1: La tendencia a esta hora de la mañana en redes sociales, ¿de qué se habla?
2: Mire,
1: mi estimado JJ Franco.
2: Gracias, señor director. Mire, locura total del artista Nicky Jam. Ayer que llegó a la ciudad de Bogotá, decidió irse en Transmilenio hasta El Campín. La gente estaba ahí ocultamente, pero ya la gente después se empezó a dar cuenta que era Nicky Jam, y eso fue una locura. Por otro lado, Maluma grabó un vallenato en su nuevo álbum que saldrá mañana 15 de mayo, titulado Loco por Volver. Y Jorge Celedón, en la ciudad de Bogotá, inauguró ya su nueva cafetería llamada Ayombe Coffee en el centro comercial Mall Plaza.
1: Y cuando son las 6 de la mañana, 17 minutos, luego de que la fiscalía no suspendiera 29 órdenes de captura para integrantes del Clan del Golfo que pretendían llegar a la zona de ubicación temporal en espacios donde se hará el tránsito a la vida civil, el presidente Gustavo Petro se reunió en las últimas horas con el consejero de comisionado para la paz, Oti Patiño, y los jefes de los equipos negociadores del gobierno en las diferentes mesas de diálogos de paz: Armando Noboa, Carlos Erazo, Gloria Aquiseno, Mauricio Silva, Álvaro Jiménez, Isabel Zuleta, Fabio Cardoso, Alexander Castillo y Camilo Pineda, para recibir informes sobre los avances, logros y dificultades en las negociaciones para las instrucciones respectivas. Por eso el presidente 2017 autoriza que integrantes de grupos armados lleguen a 5 zonas de ubicación temporal en medio de los diálogos de paz. El presidente Gustavo Petro dio este aval, pero no podrán llegar a estos espacios las personas que tienen órdenes de captura con fines de extradición. Es la noticia del momento y pasamos al plano informativo a nivel local y regional en Temprano. Es más bacano de Olímpica Estéreo.
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1: Son las 6:19. Mucha atención. La Policía Metropolitana de la ciudad de Montería confirmó la captura en flagrancia de 5 personas, entre ellas 4 hombres y una mujer, señalados de participar presuntamente en un intento de hurto en una vivienda ubicada en el conjunto residencial Canabria, al norte de la ciudad de Montería. Se ha podido establecer que la captura de las 5 personas o delincuentes que al parecer pretendían cometer un hurto a una residencia, en el procedimiento se les incautó un arma de fuego y se inmovilizó un vehículo, elementos que están siendo objeto de verificación dentro del proceso investigativo, explicó el comandante de la Policía Metropolitana, coronel Héctor Ruiz Arias. Las acciones permitieron que las autoridades controlaran la situación y capturaran a los 5 ocupantes de un vehículo en el lugar de los hechos, además de las armas de fuego hallada en el automotor que inmovilizaron las autoridades y que queda bajo custodia como material probatorio dentro de la investigación.
0: 6:20. Mucha atención, Montería.
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0: Capturan a 2 por homicidio de menor y guarda en Montería. Gracias a las labores investigativas y adelantadas por la Policía Metropolitana de Montería, a través de la Unidad Básica de Investigación Criminal Seccional de Protección y en coordinación con el CTI de la Fiscalía, se logró la materialización de 2 órdenes de captura por orden judicial contra los presuntos autores materiales del homicidio de 2 personas, entre ellas un menor de edad, en un hecho ocurrido el 1 de enero de este año. Es de recordar que el proceso investigativo se remonta a las primeras horas del año, cuando en un establecimiento abierto al público se originó una riña múltiple. En medio de la alteración del orden público, se produjo un forcejeo por el control de un arma de fuego, la cual fue accionada de manera reiterada en 2 oportunidades. Lamentablemente, en este acto de intolerancia resultó lesionado Juan Manuel Palma Navarro, de tan solo 17 años de edad, y quien, a pesar de recibir atención médica en el CAMU del sector Camilo Torres, falleció debido a la gravedad de las heridas. Tras más de 4 meses de análisis de material técnico, recolección de elementos materiales probatorios e información aportada por una fuente humana, los investigadores lograron individualizar a los responsables, quienes fueron capturados en el sector de Camilo Torres, en Mocarí y en el barrio Chuchurubí, siendo dejados a disposición de la autoridad correspondiente bajo los cargos de presunto homicidio agravado en concurso con fabricación, tráfico y porte de armas de fuego.
1: Son las 6:21. Mucha atención, Olímpica Estéreo informa.
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1: Temperaturas hasta de 37 grados Celsius. Con sensación térmica que alcanza hasta los 42 grados se registraron ayer miércoles en la ciudad de Montería, mientras varios departamentos de la región Caribe permanecían bajo alerta por las intensas condiciones de calor que se registran por estos días. De acuerdo con los reportes meteorológicos y pronósticos del Instituto de Hidrología, Meteorología y Estudios Ambientales IDEAN, ciudades como Valledupar reportaron temperaturas hasta de 39 grados centígrados, mientras Santa Marta superó los 36 grados centígrados, al igual que Riohacha, que alcanzó 36.5. Para la ciudad de Montería fueron casi 37 grados centígrados el día anterior, por lo cual el bochorno se sintió en las calles y mucha gente se quejaba. La Corporación Autónoma Regional de los Valles del Sinú y San Jorge informó que el departamento de Córdoba atraviesa un periodo de calor prolongado que aumenta el riesgo de golpes de calor, deshidratación y otras afectaciones derivadas de la exposición continua al sol.
0: 6:23. Más noticias les contamos a esta hora de la mañana. Mucha atención en Lorica.
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0: Un accidente entre un vehículo de transporte público y una motocicleta dejó varias personas heridas. El nuevo accidente volvió a prender las alarmas en la vía en que de Lorica conduce a Chinú un taxi de servicio público y una motocicleta. Terminaron involucrados en un choque que dejó varias personas heridas en jurisdicción del corregimiento Los Corrales, perteneciente a Purísima. El siniestro ocurrió la tarde de este miércoles, muy cerca del sitio donde semanas atrás un profesor en aparente estado de embriaguez atropelló y causó la muerte de un motociclista, hecho que aún sigue generando gran indignación en la zona. Aunque hasta el momento las autoridades no han entregado un balance oficial sobre el estado de salud de los lesionados, testigos aseguran que varias personas tuvieron que ser auxiliadas y trasladadas a centros asistenciales tras el fuerte impacto. El vehículo involucrado sería un taxi de la ruta Lorica-Chinú de placa YA615. En circunstancias del accidente todavía son materia de investigación. Habitantes del sector volvieron a aprender y a pedir mayores controles y medidas de seguridad vial en este corredor, donde la comunidad asegura que

0: Semilleros de investigación como escenario para aprendizaje aplicado, indispensable y conectado con las necesidades reales del territorio. Durante la jornada abordaron temas importantes y esenciales como la gestión de riesgo, entre ellos la organización de brigadas de emergencia y planes de contingencia, al igual que los sistemas comunitarios de alerta temprana, los primeros auxilios psicológicos y el control inicial de incendio. Estos ejes permitieron emprender la atención a las emergencias no dependen únicamente de la reacción inmediata, sino también de la preparación previa, de la lectura y el contexto, al igual que la identificación de riesgo y la comunicación oportuna, la definición de roles y la coordinación de los actores especializados.
1: 6:25 a.m. Córdoba llora a su soldado Francisco Javier Bello, que falleció en campo minado en el Guaviare. El dolor embarga nuevamente a una familia del departamento de Córdoba tras confirmarse la muerte de un soldado profesional, Francisco Javier Bello Arteaga, y quien perdió la vida junto a otros tres militares luego de que explotara un campo minado en zona rural de San José del Guaviare. La tragedia volvió a golpear a las familias militares y dejó consternados a quienes conocían al joven uniformado cordobés. El soldado Francisco Bello llevaba 2 años prestando el servicio en el Ejército Nacional y hacía parte de las tropas que desarrollaban operaciones militares en esta zona del país cuando ocurrió la explosión del artefacto improvisado instalado en el área. Junto al soldado cordobés también falleció Anderson Gasca Álvarez, Emerson Dalino Cantón Huitrago y Davidson de Jesús Hurtado Tuberquia. Según la información conocida, los uniformados avanzaban por una zona rural cuando activaron el campo minado atribuido al bloque Jorge Suárez Briceño, estructura perteneciente a las disidencias de las FARC bajo el mando de alias Calarcá.
0: La hora de las noticias son las 6:26 a.m, 6:26 a.m. en Olímpica Estéreo.
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3: La Liga Betplay entró en su etapa más caliente y los cuartos de semifinalistas o los 4 semifinalistas ya están listos para pelear por la gran final. Y sí, hubo drama y figuras que aparecieron cuando más lo necesitaban cada uno de sus equipos. Junior, por ejemplo, sufrió hasta el último segundo en Barranquilla. El Tiburón empató 2-2 ante Once Caldas, pero logró avanzar gracias al resultado conseguido en Manizales. Cuando todo parecía acabarse, Mauro Silveira se vistió de héroe y le atajó un penalti a Dairo Moreno en la última jugada del partido. Una clasificación con corazón de campeón. Ahora tendrá una durísima semifinal frente a Santa Fe, que llega inspirado tras eliminar al América de Cali. El gran protagonista fue Hugo Rodallega, quien se robó todos los aplausos con un triplete inolvidable en el Campín y encendió la ilusión cardenal. Por otro lado, Tolima mostró autoridad para dejar atrás al Deportivo Pasto y confirmó que quiere pelear seriamente por el título. Así quedaron las semifinales. Santa Fe enfrentará al Junior de Barranquilla y Nacional enfrentará a Tolima. Se vienen partidos de alto voltaje y la pelea por la estrella está más viva que nunca. Esta y más noticias deportivas en Temprano es más bacano.
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4: Preocupación en las redes sociales. Mucha atención porque artistas de la música vallenata están siendo estafados a través de sus redes sociales por personas inescrupulosas que están utilizando su imagen y números falsos para contrataciones, haciéndose pasar por ellos mismos. El acordeonero Rolando Ochoa se desmintió ante las cámaras que él no se encuentra en los Estados Unidos, que se encuentra en Colombia. Por otro lado, el maestro Iván Villazón se pronunció ante un comunicado diciendo: por medio del presente informe, doy a conocer a toda la opinión pública, amigos, familiares, colegas y comunidad en general, que personas desconocidas están haciendo pasar por mí a través de diferentes números telefónicos y medios digitales, utilizando mi nombre e identidad sin autorización alguna. Quiero aclarar que cualquier información, solicitud, mensaje o conversación provenientes de números no autorizados no tienen ninguna relación conmigo ni con mis actividades personales o profesionales. Por esta razón, hago un llamado a todas las personas para que estén alertas y eviten caer en posibles engaños, estafas o malentendidos. Les pido verificar siempre la autenticidad de cualquier comunicación antes de responder, compartir información personal o

realizar cualquier tipo de acción. Así es el mensaje que aconsejan los artistas de la música a quienes pretenden hacer estas solicitudes fraudulentas. Estas y más noticias en Temprano es más bacano.

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0: Las 6 de la mañana, 45 minutos, 6:45. Mañana del jueves 14 de mayo. Viene la chencha.
1: Sí, señor, víspera de San Billete, San Billuyo, San
0: Buenos días.
2: Buenos días.
3: Buenos días. Oye, estamos hablando de chencha.
1: Ya aparece enseguida.
0: Estoy contento. Para allá que voy. 14 de mayo, algunas empresas pagan hoy.
2: Claro.
0: Oigo. Y hoy comienza el bullerengue, hoy comienza, mejor dicho, el despifarre, la recocha, el desorden. Y por eso es que hay tanto problema, hay tanta pelotera. Uh-huh. Porque la gente no puede oler plata porque se vuelve loca.
1: Se soyan enseguida.
0: Hombre.
2: Y estamos previo a las fiestas de la ciudad de Montería.
0: Claro, y hay desorden, ya sé.
1: Imagínate, este fin de semana es celebración de madre.
0: Y con puente, compadre. Bueno,
2: ah, claro, este fin de semana.
0: Joda, me voy para Puerto Escondido. Uh-huh. Porque me han hecho una cordial invitación. Con hotel, comida, playa, mujeres, licor.
2: Da.
0: Que no me esperen en la casa. Ya yo dije, ya no vayan a decir nada. Le dije a la noviecita, uh-huh, que me voy para una festividad y voy a hacer la cobertura por Olympic Estéreo. Ay, 3 días. Desde viernes hasta martes.
2: O sea, bueno, usted nos va a enviar los reportes de
0: claro, yo le envío los reportes.
2: Oigo, espero los videos yo para...
0: No se preocupe, eso va.
2: Para
0: le voy a traer un cabeza de huevo.
2: ¿Un qué?
0: Un cabeza de huevo.
2: ¿A quién, el director?
0: A usted.
2: ¿Para qué?
0: Que le gusta, es un pescado muy sabroso de la zona costanera.
2: ¿Y usted sí, se señor, lo come?
0: Hombre, sabroso.
2: Ah, caracha.
0: Oigo, sabroso.
2: Bueno, ¿qué nos trae?
0: Vamos para el chisme.
2: ¿De una?
0: Todo. Vamos entonces a nuestra sección.
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2: Que quede claro que aquí nada es libreteado. Cuéntenos.
0: No, nada, esto todo es espontáneo. Todo esto nace. Pero le voy a ceder el espacio porque estoy buscando un video. No lo encuentro, que lo voy a poner a sonar sonido ya.
2: Le voy a poner a sonar sonido.
0: Claro.
2: Bueno, mire, vamos a darle un aplauso.
0: Ya lo encontré. Ya lo encontré. Que esta vaina a veces se me pierde.
2: Claro.
0: ¿Cómo les parece a ustedes?
2: ¿Cómo les parece?
0: Bueno, yo por lo menos puse a la hembrita mía a que me diera unas clases para no pasar pena con esta vaina de las redes, de los celulares, de los smartphones.
2: Ajá.
1: De smartphone.
0: Una señora que por lo que se ve que es cartagenera. Esta gente son problemáticos.
2: ¿Qué le pasó?
0: La llamaron de una empresa de telefonía a que se pasara de su plan, a que se pasara de prepago a pospago. Y la señora, poco entendida en el tema, oiga, bueno, escuchen.
6: Yo estaba haciendo el almuerzo y me sonó el celular.
0: Oigan.
6: Pero yo tenía un plan y yo no sabía que a uno lo llamaban para decirle esas cosas, ¿no sé? Me llamaron y yo dije, aló, habla con la señora Epidemia. Yo le dije, con ella habla. Entonces me dieron, tú eres una prepago. Yo le dije, ¿qué?
1: Una prepago.
6: Sí. ¿Qué es lo que estás diciendo tú? Perra y hueputa.
1: Dale.
6: Ahora voy para allá y tú me vas a decir a mí, en mi cara, que yo soy una propaga.
0: La mujer se fue para la oficina de la empresa de telefonía.
6: Mi patrona, la de los platos, limpié la cocina y salí con el sol caliente. Y yo todo me metí así, en el aire. Y la primera que vi fue una cajera, la número uno, y esa la prendí por el pelo. Y veteando y todo, porque las cosas corrieron y el vigilante cogía, el vigilante le rayé toda la Andrea, el vigilante a la señora le rayé la oreja.
1: Ah,
6: y vino la
1: prepago, que preparo. Tú sabes que preparo era el plan, tú sabías.
6: Yo no sabía eso. Entonces viene y me llevó la policía y como fue la policía, y llegaron dos policías y yo dándole para estar el vigilante me tenía prendida por las manos. Yo dándole para estar, suéltame, suéltame. Y te llevó la policía.
1: ¿Y te querían llevar en qué?
6: Entonces me querían montar la testerete.
1: En la moto.
0: ¿Usted sabe qué es eso?
2: Claro, la bola.
6: Ya lo que voy a decir, coja el clevón y méteme 3 tiros o 2 tiros en la cabeza y más. Me rompo, digo, que soy yo, no me voy a montar en esa testerete. Yo ahí no me voy a montar.
1: Tú querías un carro.
6: Entonces, no me monto ahí. Y que aló, que no sé qué, que una impertenencia, que no sé qué, hablando de los policías, dígame lo que usted quiera. Cuando me presentó una patrulla, me montaron atrás como si fuera vaca. Me llevaron ahí como si fuera vaca, hasta llegar al cuartel. Entonces, me llevaron para el CAI, Entonces me estaban preguntando, yo le dije, yo no sé, ustedes me traen aquí porque yo maté a algunos, asesiné a algunos. Yo estaba defendiendo a mí o no, porque ella me dijeron a mí que yo era una propia, cosas que andan cazando con los grupos por ahí, yo no soy de esas, pero soy muy y pero tú sabes si ella te dio eso. Claro que me lo dije, que ella me llamó por el celular y me dio, y con nombre y todo, que si yo era la señora Jenny, y yo le dije que sí, y la de la así. Te voy a dejarme, que yo la gente, dice yo, si yo te digo, te miento tu madre y tu casa. Si me pegas, me ha me pegué un rebombazo, ¿verdad? Eso fue lo que yo
0: leí. Bueno, la señora confundía porque no sabía el término de que usted en una telefonía es prepago, o sea que no tiene minutos sino cuando recarga.
3: Usted es prepago y la señora se molestó, llegó con el cipote calor y cogió al vigilante, lo empujó y la primera cajera que cogió la agarró por el pelo y se formó el arroz con mango ahí, una cipote chambrana. Llegó la policía y la subieron a la tenterete, que es la patrulla.
2: Todo por un malentendido.
3: Por un malentendido.
0: Claro, hay que saber escuchar. Si usted va a comprar un aparato de esto que es novedoso, hombre, pregunte, actualícese.
3: Claro.
0: Por eso yo soy bacano, chévere, porque no me ponchan, ya yo conozco toda esta vaina. ¿O yo?
2: ¿Cuántos años tiene usted, Chocorrón?
0: Hombre, eso no se pregunta, hombre.
2: Pero dígame. Entre los tantos.
0: Vea, yo tengo, de acuerdo a qué pregunte, tengo una edad distinta.
2: Depende de quién pregunte. Claro,
0: por ejemplo, para las muchachitas, yo estoy en 39.
3: Vaya, para
0: ah, lo que pasa es que yo cuando me desarrollé, por allá cuando tenía 14 años, la voz del desarrollo no me abandonó, se quedó conmigo. Y por eso quedé con esta voz bacana.
3: Vaya, qué mira, esta voz. Voz de tarro.
0: Claro, una voz que manda.
2: Le pregunto por qué es tendencia. Un médico australiano de 93 años que le está dando gracias a Dios porque se convirtió en padre, en papá, a sus 93 años.
3: ¡Qué desastre!
2: Su primer hijo, ¿por qué?
3: No,
0: ya. Lo felicito, dígale.
2: Claro, es que lo estamos felicitando. Ahorita yo le pedí
0: el le vamos aplauso. A dar premio por el padre más viejo y por el más embustero, hombre.
2: La esposa, una hermosa.
3: Ya a los 93 años y no hay nada.
2: Déjeme terminar el chisme. La esposa, una coreana hermosa. Esas coreanas son divinas, ¿verdad? Hermosa.
0: Hombre, son un poco nagas, pero bueno, son bonitas de cara.
2: Yang Jin Lu. Es la
3: Yang Jin Lu.
2: Ajá. Es la esposa. Él está muy feliz porque a sus 93 años tuvo su primer hijo y dice, es idéntico a su mamá. Es por eso que él dice que está feliz porque tiene a sus 93 años su primer hijo. Pero es idéntico a la mamá. No se parece a él, pero es idéntico a la mamá. Coreano, hijito, ojito de estrechito.
3: Yo ¿sabes? Le digo algo.
7: Está raro.
3: Yo lo veo como la oreja de la vaca.
2: ¿Cómo así? La oreja de la vaca, ¿cómo?
3: Cerquita del cacho y lejos del rabo.
2: Pero si la esposa es una coreana, ¿no puede parecerse solo a la mamá? ¿O tiene que parecerse obligatoriamente
0: pero
2: al
0: que
2: papá?
0: Pasa que a esa edad ya no se puede eyacular.
3: Y que hay que ser serio, y hay que ser serio.
2: Ojo,
3: y ahí no hay...
2: ojo que les estoy diciendo que es
3: y ahí no hay
2: médico.
3: Nada.
2: Él es médico.
3: Ay, fe, ese médico no.
2: Pudo hacerse algún tratamiento a sus 93 años.
3: No te creo. Bueno, mire, sigue usted con su chisme, por favor.
7: Yo de pronto sí creo. Claro, porque es que hasta bíblicamente eso está.
2: O sea, que usted, a la edad que tiene Chocorrón, usted no puede tener hijos.
0: No, lo que pasa es que yo estoy en la mitad de ese viejito, hombre. Mire, aunque biológicamente sí es posible, porque a esa edad, mientras el hombre produzca espermatozoides, se puede concretar la vaina, se puede engendrar. Pero el problema, hágase usted la pregunta, ¿cómo va a ser ese hombre para transmitir esos espermatozoides hasta allá si el conducto no funciona?
2: Es que hay tratamientos que...
0: está arrugado y escondido.
2: Que transportan ya en silla de ruedas el espermatozoide.
3: Vaya, mira tú esa vaina con lo que me sale esto, científicamente comprobado por parte de él. Manda cáscara con coca y bola de tamarindo.
7: Ay, hombre, ¿cómo es que se llama el niño? Chinchulá.
2: No, la esposa se llama Yang Jin Lu.
7: Entonces el nombre se llamaría Luchin.
0: Ella se llama Lucía Chanchullo.
3: Y el peladito chimbiao.
2: Bueno, yo no sé, yo le veo parecido al papá también.
3: Peladito parece chimbiao.
7: Mira, mis amores, le voy a hablar de...
2: El peladito salió chino.
3: Mira, es...
7: Y ojitos chiquitos. Mis amores, le voy a hablar de la banda El Aventurero. Hay una polémica porque supuestamente el corista controversió el comunicado del manager Rafael Muñoz. Sí, lo que pasa es que son unos términos francosolísticos. No se preocupe, señor director. Les cuento. Resulta y pasa que supuestamente estaban buscando un cantante para la nueva banda de Jason Jiménez. Ustedes saben que el cantante era Jason Jiménez, pero claro, desafortunadamente con la tragedia, bueno, se mantuvo la banda.
2: La controversia es...
7: De, el reality no es para buscar un imitador, ni tampoco es para reemplazar a Jason Jiménez, sino de pronto buscar una voz que se amolde a la banda y que puedan seguir terminando de realizar los conciertos que están previstos con la banda El Aventurero. Lo cual Miguel Huerta, que era el corista, el cantante, apenas escuchó el comunicado, lo que hizo fue salirse de la banda.
8: Ay, no.
7: Él dice que no va a superar a Jason Jiménez ni nada de eso. Y Rafael Muñoz, que es el manager y ha sido manager del Binomio Oro y muchos artistas, él dice que lo que busca con la banda es no dejar caer ese nombre y mantenerlo así como hizo el Binomio de Oro, es decir, Israel Romero, que sacó a Giancarlo Centeno y artistas así. Entonces ahí la polémica, ¿qué pasará con esa banda?
3: Bueno, yo les tengo un dato, es una información a modo de chisme, nos enteramos a modo de chisme, se lo transmitimos. Las cajas de compensación familiar darán subsidio de 122 millones a colombianos que cumplan los requisitos claves. Uno de los requisitos más importantes es estar afiliado a una caja de compensación como trabajador, pensionado o independiente o aportante, y hay otros subsidios a los que la gente podría aplicar. Por eso les decimos, afíliese a la caja de compensación.
9: Pero subsidio para 122 millones para...
3: Ya le digo. 122.563.000 en subsidio de vivienda, y no se trata de un préstamo ni de un bono que deba devolverse, es un apoyo directo que entregan la caja de compensación familiar para quienes cumplen los requisitos. Y esto para lo que tiene que ver con vivienda. Este apoyo estaría dirigido a los hogares que ya cuentan con un lote propio o una vivienda y que requieren de una intervención completa. No aplica para compra de vivienda nueva en proyectos inmobiliarios y aplica para construir desde cero en un terreno propio o realizar mejoras estructurales según sea el caso.
2: Pero qué bueno, aquellas personas que de pronto tienen su lotecito y todavía no tienen...
3: El dinero lo entregan las cajas de compensaciones familiares y se gira de forma controlada para garantizar que sus materiales, mano de obra y obras aprobadas no lleguen en efectivo a la familia. El monto máximo solo alcanza en zonas rurales y bajo la modalidad de construcción en el sitio propio, es decir, en áreas urbanas con valores menores también a un número estipulado.
0: Sí, porque si llega a manos de la gente se va a enfriar.
3: Hombre, que si se va a enfriar, eso bueno, no lo dudes.
9: Voy con mi chisme.
2: A ver. Ajá.
9: Hay preocupación en la ciudad de Montería, sobre todo en colegios, por el aumento de embarazos en estudiantes. Esto es preocupante.
3: Preocupante.
9: Las autoridades educativas y los organismos de control han encendido las alertas en la ciudad de Montería tras el aumento de casos de embarazo en niñas y adolescentes vinculadas al sistema educativo en la ciudad. En lo corrido de este 2026, según las cifras, se han reportado 16 casos. Una cifra que genera preocupación por el rápido incremento registrado en apenas 5 meses transcurridos de este año. El panorama resulta alarmante si se compara con cifras de años anteriores, por ejemplo, el 2025, cuando durante todo el periodo se documentaron tan solo 20 casos similares. O sea, en todo el año pasado fueron 20 casos y en 5 meses que ya van de este año van 16. Ante esta situación, las autoridades decidieron reforzar las estrategias de prevención y atención en las instituciones educativas de la capital cordobesa. Como respuesta, fue emitida una circular que establece nuevas medidas para colegios, entidades de salud y organismos de protección de menores. Entre las acciones contempladas están la detección temprana de casos, el fortalecimiento de las rutas de atención y el acompañamiento a estudiantes gestantes para evitar la deserción escolar. Las autoridades también recordaron que cualquier embarazo en menores de 14 años debe ser tratado como una posible vulneración a los derechos, por lo que los colegios están obligados a activar los protocolos correspondientes y reportar la situación ante las entidades competentes. Desde la personería hicieron un llamado a padres, docentes y comunidad para trabajar conjuntamente en la prevención y protección de niños y adolescentes.
3: Y a propósito, le agrego que el personero también ha llamado la alerta por la expansión del consumo de vapeadores dentro de las instituciones educativas y sobre todo menores de edad, porque los adolescentes lo hacen delante de los menores en el colegio y esto les crea de inmediato el interrogante, y como les suministran también deriva una posible adicción. Preocupante este panorama, y por eso el personero de Giovanni se ha puesto la pila y ha puesto el grito en el cielo. ¿Qué está pasando? Autoridades, padres de familia, los maestros incluso están también preocupados con esta situación.
9: Sí, hasta aquí
4: el chisme del día.

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0: Son las 7 de la mañana, 16 minutos, 7 con 16. Así avanza esta mañana chévere de temprano, es más bacano. 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
1: Son las 7 de la mañana. 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
1: 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Oiga. Un departamento se mide por las obras, por la infraestructura, y un papel importante que desarrolla el departamento es a través de los especialistas, los ingenieros, la gente que está en las obras construyendo el futuro. Por eso hemos invitado en la mañana de hoy a la ingeniera María Claudia Bechara. Ella es la coordinadora de la especialización en gerencia y dirección de obras de la Universidad del Sinú, a quien le damos la bienvenida. Buenos días, ingeniera, es un placer saludarle.
3: Muy buenos días, Néstor, muchísimas gracias. Buenos días para todos, un saludo muy especial a la mesa de trabajo y a toda la audiencia de Olímpica Estéreo.
1: Yo decía que los departamentos, las ciudades se miden por el desarrollo de sus obras. Y es importante conocer de un especialista como usted, ¿de qué se trata la especialización en gerencia y dirección de obras en la Universidad del Sinú?
3: Bueno, sí, la especialización en gerencia y dirección de obras es un programa de posgrados que está dirigido a ingenieros civiles y arquitectos, sí, con el fin pues de brindarle conocimientos complementarios, de tal forma que ese profesional pueda desarrollar habilidades pues que le permitan liderar acertadamente proyectos de obras civiles.
1: Claro que sí.
3: Y bueno, muy importante, siempre dentro de un contexto organizacional y pues con un enfoque gerencial. ¿Cómo lo hacemos? Bueno, utilizando herramientas modernas que le permitan a ese profesional hacer la planeación, la formulación y la ejecución de los proyectos, pues siempre teniendo en cuenta criterios muy importantes como la sostenibilidad y la competitividad dentro del modelo económico actual. Básicamente de eso se trata.
1: Usted dice que recomienda a los ingenieros y a los arquitectos estudiar este programa. ¿Por qué?
3: Bueno, sabemos que la industria de la construcción está pues en constante evolución y es uno de los renglones más importantes de la economía del país, como tú lo has dicho. Por lo tanto, pues se debe ejercer con responsabilidad social, ¿sí? Y esto, por este motivo, es necesario actualizar conocimientos.
1: Y en la Universidad del Sinú están
3: a la vanguardia,
1: lo último en tecnología y lo que tiene que ver con la aplicación.
3: Totalmente, así es. Todas las herramientas, los software especializados. Contamos con una malla curricular. Te voy a comentar por qué es importante estudiarlo en la Universidad del Sinú específicamente.
1: Sí, claro.
3: Pues yo pienso que nuestro plus es que contamos con una malla curricular, con una combinación de módulos que resulta bastante interesante, muy atractiva para los profesionales del gremio de la construcción, ya que combina diferentes áreas y disciplinas del saber, ¿sí? Además de esto, pues nuestra planta docente cuenta con profesionales altamente cualificados, con una vasta experiencia no solamente profesional, sino también académica.
1: ¿La demanda laboral?
3: La demanda va a laburar bastante
1: alta.
3: Sí, claro que sí. Siempre hay algo por construir y siempre hay algo por remodelar y siempre hay algo por hacer. Y las obras que ya están hechas pues necesitan mantenimiento. Entonces el ingeniero siempre está trabajando, ¿sí? El ingeniero, el arquitecto, la construcción siempre está en movimiento.
1: ¿Y el proceso para ingresar a este importante programa en la Universidad del Sinú cómo se da?
3: Bueno, el proceso es muy sencillo, ¿sí? Es todo en línea. Pues entras a la página de la universidad www.unisinu.edu.co. Ahí te van a pedir unos datos personales y luego ingresar unos documentos, hacer una pequeña entrevista y bueno, ya si la persona pasa todos estos filtros, pues ya se puede legalizar su matrícula.
1: ¿Y es presencial?
3: Es presencial, los viernes y sábados.
1: Es decir, que no coincide con horarios laborales para que la persona tenga la oportunidad.
3: Es muy cómodo, el horario bastante cómodo para los profesionales que puedan, digamos, inscribirse en este programa que yo lo considero importante por todo lo que hemos hablado. Y bueno, lo recomiendo y le extiendo la invitación a todos los ingenieros y arquitectos de nuestro departamento y de la región que se vinculen con nosotros en este programa de posgrados.
1: Importante para los arquitectos e ingenieros en la especialización de gerencia de derechos y obras de la Universidad del Sinú. Abiertas las inscripciones para este programa. Muchísimas gracias a usted por compartir a esta hora de la mañana esta información importante, doctora María Claudia, ingeniera de la Universidad del Sinú.
3: Muchísimas gracias a ustedes por la invitación, que tengan un feliz día.
1: Gracias. Son las 7 de la mañana, 22 minutos, en Olímpica Estéreo.

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0: 7 de la mañana, 43 minutos, 7:43. 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
1: Son las 7 de la mañana, 43 minutos.
2: Servicio social, a esta hora de la mañana en nuestros estudios está el documento de identidad de la joven María José Oyola Bocachica. María José Oyola Bocachica, si usted la conoce, dígale a María José que por favor se acerque a los estudios de Olímpica Estéreo a reclamar su documento de identidad.
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0: Mire, usted sabe que el pasado mes de abril, a finales de abril, se llevaron a cabo las elecciones de juntas de acción comunal, ¿verdad?
1: Sí, señor. Pelotera por todos
0: sí.
1: lados.
0: Hubo barrios o varias juntas que no convocaron a la asamblea. No crearon el comité de garantías para dicha realización de estas juntas de acción comunal. Sí, hubo señor. Juntas que explicaron el porqué, porque había que hacerlo, el porqué no se realizaban las elecciones. Bueno, resulta que algunas juntas ya se van a preparar para invitar a convocar a las comunidades a la elección de la Junta de Acción Comunal. El caso del barrio Pansenú, están invitando a toda la comunidad hoy jueves 14 de mayo a una asamblea donde se va a crear el Tribunal de Garantías.
1: ¿En qué sector?
0: Este es en Pansenú, Finsenú, perdón. Sector de Finsenú. Hoy jueves 14 de mayo, en el Parque de las Llantas, a las 5 de la tarde. Se le hace la invitación.
1: Finsenú.
0: Finsenú, sí, señor. Atrás de hombre, el barrio que está
3: Villa Caribe,
0: atrás de Villa Caribe. Sí. Finsenú, al fondo. Hoy jueves 14 de mayo. La convocatoria es para la asamblea donde se va a escoger al Tribunal de Garantías a las 5 de la tarde en el Parque de la Llanta. La invitación a todos los habitantes de la comunidad de la urbanización Finsenú, lleguen todos para un nuevo beneficio, para beneficio de nuestra comunidad. Invita Leda Patricia Giraldo, aspirante a la presidenta de la plancha número 1. Y por otro lado, sector del barrio Villa Melisa, también están extendiendo la invitación, porque también van a realizar el acto de la votación para la acción comunal, de la Junta de Acción Comunal de este sector, y también están invitando para una asamblea donde van también a escoger al Tribunal de Garantías.
1: Y hay otra noticia. Pero
0: déjeme ver la información, la hora y todo lo que tiene que ver. La información es para invitar a toda la comunidad de Villa Melisa, sector CDI, que las inscripciones para las elecciones de Junta de Acción Comunal están abiertas. El libro está abierto en la casa de la señora Alba Padilla, en la manzana 30, lote 24, todos los días hasta el 30 de mayo, entre las 2 de la tarde y las 6 de la tarde. Así que a inscribirse los que no están inscritos, y para los nuevos o los antiguos, todos inscribirse para que puedan votar y elegir la nueva plancha de la Junta de Acción Comunal de Villa Melisa, sector CDI.
1: Le quería decir, compañero, que esto es para todas las juntas de acciones comunales. Hay algunos sectores que no hicieron elección, que no han abierto el libro, y también hay sanciones. Esto se renova cada 4 años. Si ya cumplieron el ciclo, tienen que darle la oportunidad a otras personas para que elijan a los dignatarios que estarían en cada una de las juntas de acciones comunales en el departamento.
2: Hoy está de cumpleaños Juan Miguel Cárdenas Páez en Los Garzones, de parte de su mamá María Magdalena Páez, sus hijos Alejandro Cárdenas y Lisandro Cárdenas, y su querida esposa María Magdalena Ibáñez Perretel, su hermana Juanita Cárdenas también. Le desean que Dios lo cuide, lo guarde siempre. Feliz cumpleaños para Juan Cárdenas.
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1: Arepa San, María del Socorro, ¿cómo estás? ¿Sabes qué? Este domingo ahí
0: hay celebración
1: otra vez del Día de las Madres. Esta señora es igualita a mi madre.
4: A su madre. Mamita linda.
5: No, Kelly, déjate venir con tu hipocresía. ¿Ah? A mí ni me toques hoy, porque hoy amanecí como la sábila con tu concha, bien amarga.
4: Da. Mami, yo estaba dando un cariñito.
5: No. Yo siempre en mi vida anhelé tener una vida abundante y un abdomen duro. Y hoy en día, por parir ese poco pelado, lo que tengo es una vida dura. Y este buenísimo abdomen abundante no joda.
0: Tirado.
1: La señora candela.
0: Oiga, déjeme saludar al sargento González, que ahora va sintonizado con Olímpica. Temprano es más bacano. Salió electo presidente de la Junta de Acción Comunal en las pasadas. El pasado mes de abril, a finales de abril.
1: Sí,
0: como nuevo, fue electo nuevo presidente de la Junta de Acción del barrio Pancenú. Hombre, bendiciones, felicidades en esta nueva etapa.
1: ¿Quiere cambiar la foto de la cédula? ¿Quiere poner un tigre ahí?
2: Un saludo para... Ah, bueno, están reportando Servicio Social. Mileidis Núñez Orozco extravió todos sus documentos de identidad. Fue víctima de un robo. Pues aquellas personas que tengan la oportunidad de encontrarse estos documentos de Mileidis Núñez Orozco pueden comunicarse al 312-687-8210. Milady Núñez Orozco. Las personas que se hayan encontrado estos documentos, por favor comunicarse al 312-687-8210.
6: Saludos.

7 de la mañana, 55 minutos. 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

0: Bonita canción que presentamos a esta hora de la mañana en Olímpica Estéreo y temprano es más bacano, Elder Dayan y Oscar Gamarra. ¿Qué pasó?
1: Calladito.
0: Ellos están estrenando esta nueva versión de Calladito, Elder Dayan y Oscar Gamarra, que unen sus talentos para una renovada versión de Calladito, tema del álbum de Oscar Gamarra, y que hoy sale al mercado. Hoy sale, ya nosotros lo tenemos.
1: En exclusiva.
0: Elder Dayan, Oscar Gamarra unen sus talentos para presentar Calladito, la propuesta que mezcla frescura, sentimiento y una producción más robusta que llega a las plataformas digitales este jueves 14 de mayo. Una unión entre Díaz y Gamarra que marca un nuevo capítulo para ambos artistas. Esto hace bien al folclore. Unir estos dos talentos dispara una canción que se llama Calladito, que ya venía ganando terreno dentro del álbum de Oscar Gamarra. Ahora toma un nuevo aire con la interpretación que le da Elder Dayan y Oscar Gamarra, y unos matices que son aportados, más romántico y con una fuerza interpretativa que amplía su alcance. Felicitaciones a esta versión que no solamente refresca el tema, sino que también reafirma que la química musical entre ambos intérpretes, quienes han demostrado una afinidad en tarima y en estudio, es fantástica. ¡Qué bien!
1: Esta canción hace parte de su álbum El Vallenato Que Me Gusta.
0: Sí, señor.
1: De la autoría de Fernando José Gómez, Calladito, y en esta oportunidad con Elder Dayan Díaz.
0: Hoy, en todas las plataformas, ya Olímpica Estéreo te la está presentando en exclusiva en esta mañana. A propósito, Oscar Gamarra está en los Estados Unidos en estos momentos. Hoy estaría llegando a Colombia para dar los toques finales al lanzamiento de esta canción Calladito, exclusiva de Olímpica Estéreo.
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0: El nieto de la vieja María del Socorro le compró un mercado para el Día de las Madres.
1: O sea, cuetico.
0: Le hizo un mercado, pero ahora verás tú cómo lo recibe.
1: A ver.
0: ¿Sabes que esa viejita es piedrera? Pelo, uña y costeñita. Ay, Dios mío, ay, Dios.
1: Métale el blue.
0: Ahí está metido. Loco, oso.
3: Ay, este pelado sí se ha demorado. Salió a hacer mercadito. Salió a hacer mercado para hacer el almuerzo y no ha llegado.
4: Dile, trae el mercadito a mi mamá, se va a poner incontenta esa señora. Para que vea ya que yo también aporto.
5: Mami, mami.
3: Ay, mijo.
4: Ay, trae el mercado.
3: Ah, bueno.
4: Mami, ya que cule fila ya bien larga, mira la factura.
3: Ah, bueno, mijo. Coge el fa. Para la ropa, ajá. ¿Esto qué es, para bañarte?
4: Sí, es jabón de baño.
3: Ah, y este es el arroz.
4: Sí, señor. ¿Qué buscas, mami?
3: Y la otra bolsa. La manteca. Las ligas.
4: A mí nada más cansó para eso.
3: O sea, que vamos a comer, ¿qué? Arroz, el fa para lavarte la ropa, jabón para tu bañar. Y vamos a comer arroz limpio.
4: Cama mía, y en la nevera hay una cebolla, arroz con cebolla, porque qué más.
0: Miércoles, eso no le cae bien, escucha.
3: Voy a buscar la manteca y lo demás. ¿Qué voy a comer arroz solo? Tú en mes, no joda. Mira eso, salió a hacer, se te lloró la boca que ibas a hacer un mercado. Mira el mercado. Voy a buscar la manteca y lo demás.
4: Mami, cálmate, yo le digo a la vecina que me regaló un poquito y que lo demás lo fiamos en la tienda, mamita.
0: ¿Qué tal? Esa señora sí es piedrera, ¿vale? Eso pelea con todo el mundo.
2: Nada le gusta.
0: Nada le gusta.
2: Nada.
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2: Choco.
1: Voy, vayan preparándose.
2: Bien.
1: Porque voy para los TVT en la próxima entrada.
2: Bueno, eso va.
1: Las cosas de antes, bueno. Lo que se hacía antes.
2: Bueno.
1: Para que vayan preparándose y poniéndose de acuerdo.
2: Con el gran Choco, mire, el señor Edwin Guerra Armario extravió su cartera de identidad color café en el día de ayer. Las personas que se hayan encontrado este documento a nombre de Edwin Guerra Armario, hombre, se le agradece. Favor comunicarse al 312-675-9413. Hay excelente gratificación.
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0: Que tengo manera. Un modito de plata.
1: Ay, amanerao.
2: ¿Cómo es el apellido, Chocorrón?
0: O sea, ustedes no entienden que una persona que es amanerada en dinero, esa palabra no la entiende.
1: No, lo que pasa es que ya le cambiaron el sentido.
2: Bueno, entonces, le vamos a la chupa en viejo.
0: Bueno, entonces.
2: Viejo cacorrón, le vamos a decir ahora.
1: ¿Qué dice usted, Power Ranger? ¿Usted qué dice, Power Ranger?
2: No sé. Se le mojaron la chupa, va.
0: La verdad es que voy a decir como dice un amigo.
2: Chocorrón, digo viejo chocorrón.
0: Como dice un amigo, decía o dice o va a decir, no sé qué es lo que es. El que crea, que venga y compruebe. Y ya se acabó la vaina.
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2: La vieja María del Socorro, hasta ahora. Ay, Dios mío, esa señora.
4: Abuela, abuela, abuela.
5: ¿Qué, mijo?
4: Te busca el señor que no mira bien.
5: El señor que no mira bien. ¿Quién es ese, hijo? Voy a ver.
6: Oh, María.
5: Ay, señor Casimiro, ¿cómo está usted? Adelante, venga, entre.
7: Primo, y yo te complemento otra ahí mismo. Los otros días salió buscándome, la niña me dijo, mira, tío, te buscáis la señora que mide la letra chiquita. Y yo, sí, ¿cómo así? La señora que mira la letra chiquita. Y yo salí, adivina quién era.
1: ¿Quién era?
7: La señora Lupita.
3: Bueno, 8 de la mañana, 27 minutos, les cuento hasta ahora. 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

0: Son las 8:52, 8:52. ¿Y ahora qué va a pasar? ¿Qué va a pasar? Les cuento rápidamente a todos ustedes. Aquí en Temprano es más bacano.
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0: 8:53 en Temprano es más bacano.
2: El número uno de la mañana olímpica. Saludo cordial a esta hora de la mañana a todo el personal que está laborando allá en Supermercado Los Calidosos desde Medellín, escuchando Olímpica en Estéreo.
3: Bueno, vamos con los TBT de este jueves, fin de semana.
4: A recordar.
3: Vamos a recordar.
4: Hágale pues.
3: Con los jueves de TBT.
4: Jueves de TBT.
3: Yo no sé ustedes, los pelados de ahora, con los que son contemporáneos, con la década de los 80 y de los 90, las costumbres.
4: De mi pueblo.
3: Las costumbres de los 80 y de los 90 tuvieron marcadas por la música, que fue una revolución.
2: Sin lugar a dudas.
3: La música americana estaba ingresando al país. Y eso fue una locura. El que diga que esa época no aprendió a brincar, porque uno no bailaba, uno brincaba.
2: Bailar los nalgazos.
3: La música americana, las baladas, el house, el dance,
4: sí, el breaking.
3: El breaking dance.
4: El que
3: nunca aprendió a rapear con el que. Y el otro cantaba como un pendejo. Bueno, no vivió esa época.
4: Un pendejo.
5: Yo no lo hago con amor, por eso vamos a presentar TBT.
3: Eso
5: con
3: no era de esos tiempos, ¿verdad? Así no era. Era rapeo. Con el.
4: Oye, eso no es tan corroncho como lo.

0: Chocorrón.
1: Así era que se hacía. Eso era Breaking Dance. Bueno, la década de los 80 y 90.
2: O sea, brinca y dance.
1: Breaking dance.
2: Brincando, bailando, bueno, brincando.
0: No, nada, eso era de puro volatín y de
1: maroma y vaina.
0: Bueno, cadera y vaina.
2: Ahora sí.
1: Estuvo marcada por la música que entró en esos tiempos. Que diga que no fue influenciado por esa música, no estaba vivo, no sé cuándo nació después. Bueno, la vida social de esa década.
2: A ver,
1: los jóvenes y los pelados de ese tiempo jugaban en la calle. No había parque, no había canchas de fútbol, no había lo que hay hoy, los centros comerciales. Oiga, bueno, y si los había, bueno, yo sé que muchos no los conocimos, pero jugábamos era en la calle y salíamos a caminar a las calles. Se nos daba por ir a caminar.
0: Ajá, a salir a caminar en la calle, no a jugar la noche.
1: Yo no entiendo qué diferencia había antes con la de ahora, que era más seguro. Usted se iba para el centro a caminar con los amigos, siendo un pelado. Y hoy día los pelados no los dejan salir por miedo. Bueno, uno se iba hasta tarde, uno demoraba 2-3 horas. Y los pelos de uno sabían que uno llegaba. Ya en estos tiempos usted se pierde una hora y no regresa, compañero. Porque le hicieron alguna vaina. Bueno,
0: oiga la canción que está por debajo.
1: ¿Te acuerdas? Ah, no, yo esa no es de mi época.
0: Claro,
1: pero bueno.
0: No. Olivia Newton-John y
1: Año Luz,
0: y otra vuelta. Oiga.
1: Son viejísimos, hombre.
3: No,
1: ni los padres míos habían nacido todavía, hombre. Bueno, de todas maneras, un TBT. Bueno, mire, los pelados armaban unas recochas, cogían una casa de un barrio para hacer una miniteca.
0: Sí, señor.
1: Le cerraban la puerta y la ventana y cobraban la entrada.
0: Sí,
1: tanto
0: señor.
1: Tanto peso con un dulce, uno entraba y allá se arrumaba uno a la pelada.
0: Oiga esa.
2: La chiquiteca.
0: Oiga esa. ¿Crees que soy sexy, Rod Stewart?
1: Eso es dancing. Disco, música disco.
0: Sí, claro. La disco.
1: Bueno, y se me va a robar el show. Bueno, y entonces, los pelados hasta las 11, 12 de la noche, uno ahí hablando en la calle. Era sano, no había maldad. La música que sonaba, la que estamos hablando, uno, cuando empezaron a salir los primeros dispositivos de cassette, había que se sacaba la grabadora Mamonúa para la calle y ponía música.
2: Qué perreo, sí, señor.
1: Dicen que de ahí y con esta música fue que empezaron los primeros pelados a meter marihuana.
0: ¡Oye, oye, oye, oye, oye! Este señor sí es la
1: parte. Hombre, ¿para qué le digo que no?
2: O sea, ¿usted qué hizo? O sea, ¿usted hizo parte de ese
1: grupo? No, los primeros pelados, yo fui de los últimos.
2: ¿Quién inauguró?
1: Bueno, dicen también, cuentan. Yo recuerdo.
0: ¿Qué recuerda?
1: Hombre, la moda que se repite. Esa vaina ahora.
0: Todo el mundo quería vestir como Michael Jackson.
1: No, y como ese que usted puso ahí, Travolta.
0: John Travolta, sí.
1: Los pantalones le apretaban la hueva a uno acá y abajo eran anchos.
0: Boca campana. Berlenca.
1: Bueno, qué vaina vieja. Bueno, y lo otro era las famosas camisas anchas. Que ahora llaman oversize. ¡Eso es viejo!
0: Oye,
1: ah, decime a mí que eso es nuevo. Esa vaina es más vieja que ir al baño y hacerlo agachado. ¿Ah? Hombre, los oversize. Eran unas camisas mangonas que venían que americanas llamaban.
2: Ajá.
1: La moda americana. Ahí fue cuando empezaron a salir unos calzones anchotes que los usaban los que andaban en la calle con una grabadora tocando rap.
0: Y bailando
1: vaina y vaina rara. Y eso fue lo que empezaron también a meter vainas malas. Yo recuerdo.
0: ¿Qué recuerda?
1: Que la moda noventera era que usted se tenía que dejar crecer la colita.
0: Sí, señor.
1: En ese tiempo ahí no había pelado motilado bajito, colita larga.
0: Y el afro, el que tenía pelo el afro.
1: O la moña, ¿se acuerda? Una moña.
0: Y las mujeres usaban el copete de Olaf.
1: De Alafo.
2: Entonces, esos cortes de cabello que estamos viendo hoy día, entonces ya se usó anteriormente.
0: Claro. Así que la verdad tiene un mechón aquí, ya soy viejo.
1: Soy viejísimo.
0: Y la gente todo el día bailando esto, oiga.
2: ¡Qué perreo!
0: ¡Se chile!
3: Thriller. 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
2: ¿Usted bailaba esta canción apretado con la pareja?
3: ¿Cuál, cuál?
2: Esa de Michael
3: Jackson. Eso no se baila así, eso se baila despegado.
4: Será despegado, sí.
3: Bueno,
4: había un grupo.
3: Claro.
4: Yo tenía mi grupo de bailarines y yo era comandante. Primera línea. El otro tenía un grupo y
3: se encontraban.
4: Se hacía enfrentamiento para ver quién ganaba.
3: Pero era sano, era de baile, claro.
4: Claro, que después comenzaron a pegarse con cinturón y ahí se formaron las pandillas.
1: Yo recuerdo que la década de los 80 y 90, cuando ya se vino la revolución de la televisión, era difícil en toda una cuadra ver un televisor. Se dice que por cada barrio habían dos o tres televisores.
4: Y el poco pelado.
1: Los
4: y
1: que poco tenían pelado, en modo.
4: Y el poco pelado ahí en la pegó por la ventana.
1: Se llenaba la casa de pelado.
4: Y había uno que
1: se echaba un peo y todo el mundo se iba enseguida. Pero yo recuerdo que en la casa mía.
4: ¿Qué recuerda?
1: En la casa mía había un televisor de esos grandes que venían en un, como en una mesa de madera.
3: Ajá.
1: Venía empotrado ahí.
3: Anchote.
1: Y la madre mía decía, levántense, pónganse aseo, hace aseo, carita, vienen en poco de pelado esto y van a encontrar la casa sucia. Y nos tocaba pararnos temprano un domingo a ver los hermanos Green.
4: Bonanza.
1: Oh, te vio, vale.
4: Bueno, la pibina, pues.
1: Hombre, ¿son qué, hombre? Hombre, Manimal.
2: Manimal. Mire, yo soy de Teletubbies para acá.
4: El auto fantástico.
1: El auto fantástico, bueno, ese sí.
4: Había uno que dos caminos y un pedazo de moto. ¿Te acuerdas?
1: Dos caminos
4: y una moto, dos mujeres y un pedazo de moto, dos mujeres y un camino.
1: Dos mujeres y un camino, eso este fue novelero.
2: Esa era una novela
1: mexicana. Bueno, también estaba, y que yo recuerdo,
4: Vendaval.
1: Dick Tracy. Estaba mire, los magníficos.
2: Mire sí, cómo señor. Lo está mirando Ricardo. Vamos a
1: ver. Estaban los duques de Hazard.
4: Sí, señor.
1: De Hazard.
2: Bueno, ahorita seguimos.
4: Vareta.
2: ¿Cómo?
4: Vareta.
2: Wilson.
4: Era un investigador, policía que
1: había
4: mataba
1: uno,
4: todo y regresaba.
1: Había solo uno que era que salía en una moto cuando la luna estaba llena. ¿Cómo se llamaba?
4: Centella.
1: Centella, hombre. Claro que sí, hombre.
2: Viejo.
1: Bueno, ya regresamos.
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5: Son las 9 de la mañana, 17 minutos, 9:17, estamos en temprano, es más bacano. 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
5: Bueno, 9 de la mañana, 17 minutos, 9:17 en temprano es más bacano.
6: Lidis Álvarez, un artista con toda la autenticidad del folclor sabanero. Lidis es una mujer que ha venido escalando en la música vallenata y de qué manera, vertiginosa, y de verdad que nos alegra. Lidis, bienvenida, buenos días.
9: ¡Bravo!
6: ¡Vamos!
9: Gracias.
6: Ay, Dios.
9: Buenos días, bueno, aquí a todos los oyentes de Olímpica Estéreo, gracias siempre, tío, por abrirme las puertas aquí en esta emisora tan espectacular.
6: Hay una sorpresa, vamos a darle la sorpresa a Lidia con el grupo Son One, es decir, un solo son.

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0: Juan. Estos son los propios moñeros.
1: Los propios, ¿cómo es?
2: ¿El del rebuque?
0: Son Juan,
1: señor,
0: son Juan.
1: 50 cabos toque.
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0: Arepa Sam, Lidis, de verdad que nos complace, hombre, tenerle aquí en los estudios de Olímpica Estéreo. Es una mujer que representa las sabanas del departamento de Sucre, nacida en San Marcos, donde la inteligencia cultural, es decir, la música, es peste. ¿Es así?
1: Efectivamente. Claro que sí, donde nos comemos el pescado toditico entero.
0: Todo el mundo canta, y el que no canta, toca. Y el que no toca, es rata.
1: El que no toca, baila. No, todos cantan.
0: Bueno,
1: pero no todos tienen disciplina.
0: Vámonos con los éxitos que has venido grabando. Música parrandera, música de caseta, música de la sabana.
1: Bueno, nuestro último trabajo fue tributo a la sabana. Creo que ese fue como lo que marcó ya, digamos, que el inicio de mi carrera, porque ya tenemos 5 años de estar en esta lucha, que no ha sido fácil, pero decido ya meterme de lleno y tener ya una identidad, que es la música sabanera. Digo, voy a hacer tributo a la sabana, y como hay reina de todos, entonces yo voy a ser la reina de la sabana.
0: ¿Y cómo ha sido el balance ya en la música sabanera? Porque tradicionalmente han sido los hombres, y en esta oportunidad, y bonito sí se le oye, yo.
1: Gracias. Bueno, yo creo que en la música sabanera, sí, los hombres son los que han ido llevando la bandera. Entonces, ¿quién más? Dije yo, bueno, ¿por qué no una mujer que marque un plus diferente con la música sabanera? Pero es una música sabanera tipo fusión, ya algo más actual, para que también, pues, los jóvenes se enamoren de
0: cuando esta hablamos música. De actual, quiere decir sonidos modernos.
1: Sonidos modernos, ya guitarra eléctrica, tenemos 3 instrumentos de viento, trompeta, clarinete. Tenemos saxofón, bombardino, trombón. Entonces hacemos ese tipo de fusiones con guitarra eléctrica, acordeón e instrumentos de viento, que no solamente... Saben que en el vallenato el acordeón es lo más importante,
0: claro,
1: pero
0: marca.
1: Acá en la agrupación de Lidis Álvarez no es solamente el acordeón la que lleva la batuta, sino que los instrumentos de viento y la guitarra eléctrica tienen un plus diferencial aquí en...
0: Dándole un realce a la música sabanera.
1: Dándole algo más ya fresco, un ritmo o algo más fresco para, pues, apropiado para la época.
0: Y esto lo podemos ver a través de las redes sociales, que te ha vuelto, pero dinámica completamente.
1: Bastante, digamos que fue tributo a la sabana quien me colocó las redes bastante virales. Las pueden encontrar en mi canal de YouTube completo y en todas las plataformas digitales, Lidis Álvarez, y en mis redes sociales, Lidis Álvarez Music.
0: Aquí está Lidis Álvarez Music. A esta hora de la mañana, en temprano, es más bacano.

Son las 9 de la mañana, 26 minutos, 9 con 26. Estamos en Temprano, es más bacano. 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

0: 9:26, son las 9:26, Lidis, de verdad, complacido con tu presencia en la mañana de hoy, madre. Tenemos una sorpresa todavía, ¿no? Hasta la próxima semana que vamos a estar entregándosela a la ciudadanía, la ciudad de Montería y el departamento de Córdoba.
1: Siempre, tío.
0: Hágale, hágale.
1: Gracias por siempre abrirme las puertas aquí en Olympic Stereo, a todo tu equipo de trabajo.
0: ¿Podemos dar la noticia?
1: Claro, claro,
0: Lidis
1: de una.
0: Se radica ya en la ciudad de Montería.
1: Ya nos vamos a radicar aquí, la reina de la sabana oficialmente se radica aquí en la ciudad de Montería.
0: ¿Y la agrupación?
1: Bueno, la agrupación también la tenemos acá.
0: Someone.
1: ¿Con cajero no nos vamos a barajar?
0: No, ya seriamente, ya los músicos de aquí, de la ciudad de Montería.
1: Sí, los músicos son de acá de Montería y otros de San Pelayo.
0: Qué bueno, importante que se le dé la participación a nuestros artistas y de verdad darle la bienvenida a un nuevo proyecto musical ya con base en la ciudad de Montería. Es una oportunidad también para el género femenino, ¿no?
1: Claro que sí, sobre todo para la música sabanera, que yo creo que soy la única mujer que lleva en estos momentos, me atrevería a decir arbitrariamente, que soy la única mujer que lleva en estos momentos la batuta de la música sabanera.
0: Muchas gracias, Lidis.
1: Gracias, tío, y bueno, un saludo para todos y escuchen a la reina de la sabana.
0: Sí, señor.

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1: Las 9 de la mañana, 48 minutos, 9:48 minutos, estamos en Temprano es más bacano. 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
2: Y está alguien viene dándole besos. Usted viene dándole besos al cocorrón, chocorrón en la vaina.
5: Hombre, respeta, hombre.
6: Yo a él no le doy besos porque no es fruna. Tiene que ser frunita. Así como Liris.
5: Pero que sea bonito, porque maluco no.
6: Oye, así como no va.
2: Mira, dale un beso ahí al chocorrón. Dale un beso. Mira, cacorrón, chocorrón.
5: Hombre, está jodiendo, que lo voy a joder. Está jodiendo.
6: Yo estimo a todo el mundo.
2: Ajá.
6: Respeta. A todos los abrazo enormemente.
2: Claro.
6: Poéticamente.
2: Ajá.
6: Aquí, como el señor que tiene el pelo ni un raspado sin esencia.
2: Don Jorge.
6: Es con cariño. Beso para don Jorge.
3: Llévate.
2: Oye, a propósito, Jorge. Llévate a Poncho, Jorge.
5: Yo sabía que Poncho tenía su vaina, pero esto, marica, tampoco, pues.
3: Llévatelo para la casa.
5: Sí. Bueno, mire, vamos a terminar.
6: ¿Usted sabe cuál es el alimento y la bebida preferida del señor Chocorrón?
2: ¿Del señor Cacorrón cuál?
6: El caco.
2: El caco.
6: Y el ron.
2: Defiéndete, Cacorrón.
5: No, la gente sabe ya. Lo único que yo le digo es: venga y se le demuestra.
2: Venga.
3: Puro pelado.
5: Ah, puro pelado, marica. Bueno, estábamos hablando de las cosas viejas.
2: Ajá.
5: ¿Por qué me cambian el tema, noña?
2: No.
5: ¿Usted se acuerda de la pezuña del diablo?
2: Claro que sí, cómo sí. No. La pezuña del diablo.
5: ¿Qué era la pezuña del diablo?
2: Una novela vieja.
3: Nunca vi eso.
5: Del año 83.
2: Mira tú esa vaina.
5: Yo recuerdo.
7: ¿Qué recuerda?
5: ¿Ustedes se acuerdan? Pero digan, ¿de qué vaina? ¿Ustedes se acuerdan?
2: ¿De qué?
5: Había una patineta que uno hacía con balineras de carro.
2: Claro.
5: Y en madera. Una en tabla madera. Que uno se sentaba. Y se acuerda.
2: Y había el otro empujándolo.
5: Ve ahí, no,
2: lo soltaba uno en la loma y allá va.
5: Ni qué patineta eléctrica, ni qué motoneta.
2: Y rodilla.
3: Esa era la patineta.
5: Esa era la patineta de ese tiempo.
2: Y rodilla raspada la lata.
5: y la baldosa y los pisos rayados. Uno rodando esa vaina en el piso. Bueno. Yo recuerdo también.
3: Es que eso fue la inspiración, disculpe, Chocorrón.
5: Claro,
3: de la patineta eléctrica.
5: Claro, la balinera.
3: Sí.
5: Pone una botella en pared de uno a buscar la balinera.
3: O a desarmarlo.
2: Más falta. ¿No le gustaban la sopa?
3: No, yo no. No había nacido todavía.
5: Las verduras tampoco comían más falta.
2: ¿Te acuerdas? Los dos policías que andaban en unos cipotes de moto.
5: Punch. Usted se cuenta de. Pero sigo siendo el rey.
2: Sí.
5: ¿Se acuerda?
2: Claro.
5: ¿Qué era esa vaina?
2: Otra novela.
5: ¿Usted era
2: la mochila,
5: novelero,
2: la mochila
3: yo
2: azul?
3: Yo soy de Escalona para acá.
5: ¿Se acuerdan del Gallito Ramírez?
2: Claro que sí.
5: Bueno, hola, bacano. Yo creo que fue de las primeras actuaciones de Carlos Vives.
3: De Charles. Ahí fue cuando se conoció.
2: Le pegó una andacá a la niña Mencha.
3: Ajá.
2: Pasaba peleando con.
5: Casi se lo borra. Casi se lo borra el gallito a María Francisca Vaina.
3: Margarita Rosa de Francisco.
5: ¿Se acuerdan de Lola Calamidades?
2: Claro que sí. Vivía en un cementerio.
3: Oiga, ¿usted se acuerda de Amparo Grisales?
2: Claro.
5: Amparo Grisales.
2: Oye, pero esa vaina tiene como 300 años.
3: Oye, que son viejos, pero sé que le pregunto.
2: Amparo ya es momia, ¿vale?
5: ¿Usted se acuerda de La Vorágine?
2: Claro que sí.
5: ¿Cuál era La Vorágine?
2: Otra serie.
5: Sí, era una miniserie, una vaina por ahí. ¿Ustedes se acuerdan?
3: ¿De quién?
6: De Calimán.
5: De café con aroma de mujer.
2: Miércoles, Margarita Rosa de Francisco y Tulio Zuluaga.
3: Sí.
2: Oye, Tulio Zuluaga grabó un disco y la promoción de la disquera Sony de Fuentes era: compra una mano de plátano y le regalamos 10 discos, 10 CD de Tulio Zuluaga.
5: Hombre, respeten, hombre. Ustedes se acuerdan.
6: Mire, Calimán, ¿dónde me lo dejan? Esa voz rota.
2: Eso nunca lo dieron por televisión.
5: No, pero eso fue radio novela. Radio y una radionovela. Una libretilla. Bueno, ustedes se acuerdan.
0: ¿Cuánto Calimán,
5: cuando Calimán hablaba? Massinger, Massinger.
2: Massinger, claro que sí.
5: Claro.
2: Y lo de Calimán era que
0: llegaba la sombra de la tarde y Calimán se inspiraba, y en eso salió Solín diciendo todo
5: amaneado. Bueno, pero de payaso no, bueno, mire.
6: Es que la gente se emocionaba, se erizaba, las mamás se erizaban con esas voces.
5: Yo no sé si ustedes se acuerdan a donde estaba Guriguri.
2: Ajá.
5: ¿Se acuerdan? Una novela de la primera.
2: Claro que sí. Oiga, a las 5 de la tarde en la radionovela se oía
0: Calimán. Llegaba por la selva y se metía, se montaba en su caballo y de pronto aparecía Solín.
6: Ustedes son viejos. Y yo estaba en Mariquita en ese tiempo, por ahí en el Tolima,
5: No, no, me da pena. Me da pena con usted, pero en ese tiempo, en las novelas, no habían esa vaina. Puro macho, macho, hembra, hembra.
2: Pero Calimán sí se le mojaba la canoa. ¿Cómo digo?
5: A Solín.
2: A Solín.
5: Ah, bueno, yo no sé si usted
2: estaría con él.
4: Yo recordaba esas fiestas de mi patria.
2: Miércoles,
4: ay, esas voces que me llegaba al cuello.
2: Ya.
5: ¿Ustedes se acuerdan de un man que se inventaba todo?
2: MacGyver. Ese era el rey del embuste. Porque
5: preguntarán los peladores, ¿y quién carajo es MacGyver?
3: Oye, son viejos.
5: Bueno, pero Richard Dean Anderson se llama el protagonista.
2: Ajá.
5: Richard Dean Anderson presenta
2: El auto fantástico. El auto fantástico.
5: Claro, ¿se acuerda de Aquaman?
2: Claro que sí, el auto fantástico. Ahora que recuerdo por qué es que a Richard le dicen el auto fantástico, a Richard Palacio.
5: La sombra, sí. Porque era negro.
2: Porque es negro y habla.
3: Choco, párame ahí un momentico, Choco. Ahora que tú dijiste Aquaman. ¿Tú sabes cómo se llamaba la mamá de Aquaman?
5: ¿Cómo?
3: Luz Marina.
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1: 9 de la mañana, 55 minutos, 9:55.
5: Oiga, ustedes se acuerdan. No hemos salido al descanso todavía. Ustedes se acuerdan.
2: Ajá.
5: De este helicóptero que volaba y salía de una mula.
2: Claro, ese es.
5: El lobo del aire. Unas mentiras que se tragaba uno.
2: Un poco embuste. La otra, donde estaba este negro Mario Barack, ¿cómo se llama?
5: Los magníficos.
3: Eso, los magníficos.
2: Ahí estaba el loco Aburto.
5: ¿Ustedes se acuerdan
3: de Batman?
5: Cuéntale, claro, Batman y
2: ¿usted,
5: Robin.
2: ¿Usted se acuerda
5: Robin
2: de
5: la mariquita? Eso dice la historia. Superhéroes.
2: ¿Cómo que se llama ese por esa novela?
3: ¿Usted se acuerda de Popeye?
2: Claro. Marihuanerísimo. Decía que era espinaca, pero esa era marihuana lo que metía Popeye. Se volvía loco, pero la comía.
5: Popeye murió.
3: ¿Y Pluto?
5: Murió.
3: No.
6: Soy yo.
3: Estamos hablando del muñequito.
5: Pues, sí, porque si me habla de Popeye.
6: Soy yo, John Jairo Velázquez Vázquez.
5: Si usted le habla de Popeye a los pelados de ahora, dice, ese perro desgraciado era asesino de Pablo Escobar.
2: Usted se acuerda.
5: Porque ellos no saben.
2: Padres e hijos.
5: Claro. Hombre, para decirle que yo vacilé con.
3: Con Daniela.
2: Hay una hija mía, no le pongo Daniela.
3: ¡Hasta aquí!
5: Espere. Yo vacilé con Daniela.
2: ¿Cómo va a ser?
5: Usted no sabe que Daniela tuvo un poco de marido.
2: Sí,
5: por bueno, uno de ellos fui yo.
2: Yo a una hija mía no le pongo Daniela.
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con mucho respeto, le vamos a dar un aplauso, pero aquí en el conjunto nomás con nuestro medio. Yo sé que el público al escucharlo también lo va a recibir como...

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0: Hoy es jueves de TVT, jueves de TVT musical para recordar los éxitos del ayer. Sí, señores. Recordar menos aquellas que nos hicieron sufrir. A ti no, mi amor, a ti no.
1: ¡Oye! ¡Qué sabor!
2: Michael, el insoportable.
0: Hola, 10 de la mañana, 49 en Olímpica, 10:49. Hoy es jueves de Olímpica. ¡Epa! ¡Métele vacile! Métele. Vamos a meterle un poquitico de vacile, un 16 de espeluque, de sorda, de coletera este jueves. 14 de mayo, uy, zona 14 ya, hoy va a haber milagro.
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0: La gerencia de Héctor Mario Zuluaga, la dirección artística de Néstor Cueto Guzmán, el quieto de los papás de los pollitos, aquí les acompaño yo.

0: pura sabrosura, mi rey, pura sabrosura.
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0: Oiga, por acá quiero saludar al propio Pompi, el mecánico de moda, la buena viejo Pompi, en el barrio Galilea, la buena Aya Pompi. Voy por acá, dice viejo Yolo, regálame un TBT, la formulita de los Betos desde Bogotá. Olimpiquista de corazón y no de presión. Saludos para mi gente de Bogotá. Oiga, don Toñito Ortiz. Don Toñito Ortiz, ahí está en la ciudad. ¡Oye, el balín! Díselo para mi vale gran Carmelo Velázquez, un abrazo para don Carmelo Velázquez, que está en la sintonía vacilándola y escuchando Olímpica. Firme con la gozadora de la mañana, la de los 90.5, la que te pone de todo.
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0: Díselo para el propio Sayo, el maxi de moda. Y Osvaldo, el duro del café. Desde el parque, verdad. Los secuaces del Calazán. Ay, güey, pa' gozar. Ay, pa' bailar. Ay, pa' gozar. Ay, pa' bailar. Esa cama no aguanta una requisa, Calazán. No aguanta una requisa. Queremos felicitar a Erlenis Tatiana de Arcia Escobar, que está de cumpleaños en el día de hoy, acá en Guateque, de parte de su tía Marta Escobar. Dice Luchamente, provoca un platico de sopa. Ah, ya estamos ya desmenuzando. Ahí está. Desmenuzando la magui. Vamos a mentir a la gallina, qué vaina linda.
1: ¡Oye! ¡Qué
0: sabor! Siguiente olímpica para felicitar a Zenaida Correa en Puerto Escondido. Oiga, está de cumpleaños en el día de hoy. Dice, esa es la mujer del popular Mantequilla. Hombre, cómo no, saludo para la mujer del Mantequilla. Saludos al propio Miki. También estuvo de cumpleaños ayer. ¡Ay, a Miki! Saludos para Emis Cogollo, Engaño Viejo, Palo Tal, en sintonía con Olímpica 90.5. ¡Ay, güey! ¡Pagosa! ¡Ay, pagosa!
2: Mira, por favor, yo
0: que... Dice Luyomento, Cayo, estaremos de cumpleaños el lunes. Sí, señor, el lunes 18, claro que sí, mi estimado Luis. Luis Mendoza, la buena Luyo. Yolo Mendoza. Hay que hacer una recolecta para celebrar. Calazán me dice que él me tiene dos cavas vacías, apenas para echarle hielo. Todo eso se vale.
1: ¡Oye! ¡Qué sabor!
0: Oiga, manito mío, Freddy Herrera. Te quiero más que el dinero, mi hermano. Usted es mi vale. Dice que Dormelina, mándale el neque al gordito. Olimpiquita de corazón y no de presión. Gordito está embalado. Repartiendo regalos el día de las madres. Están los hijastros atrás. ¡Padrato, padrato! El regalo para mami. Pura formulita, la formulita aquella.

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La canción se llama Ozono, la hace Luis Terlaboz. Son las 11:21 en Olímpica, 11:21. 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En este jueves de TVT.

0: Hoy quiero saludar también, está en la sintonía escuchando Olímpica, el gran Adrián. Oye, Adrián, yo te saludo desde Cerete. Hoy ahora eres intermunicipal.
1: Me siento orgulloso.
0: Oye, saludo para Roberto Figueroa, el propio Cucaraya. Allá Ceja Cucaraya.
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0: ¡Ope! ¡Ay, se metió Diego! ¡Se metió Diego Barrio!
3: ¡Cierto! ¡Y mira algo tan vacío! ¡Para tu mamá, qué vale! ¡Chapa allá!
0: ¡Chapa allá, Diego! ¡Chapa allá! ¡Cogerla suave! Felicitar al gran Martín Elías Martínez, que Dios me los bendiga y le regale larga vida, de parte de Carlos Rangel Regino, que te desea felicidades. Gran Martín Elías Martínez de cumpleaños hoy, lo celebra con Olímpica Estero 90.5, la que te pone de todo listo, hermano mío. Del corregimiento de Leticia, saludo para Carmen Rosa, el señor Álvaro y Simón, de parte del gran Goyo, en sintonía escuchando Olímpica. La buena, viejo Goyo. Chiquita. Saludo para todos los que están allá en Los Calidosos, desde Medellín, escuchando Olímpica Estéreo. Saludo para Nájer Luis, el propio Cristian y el gran Edwin Julio, firme por la patria. Ahí están en sintonía escuchando Olímpica. La buena.

Ya no queda nada, los dos, ya no queda nada, hija. Hello para la familia Soto Bustamante en CRT, escuchando Olímpica. Regálame la canción No Me Resignaré del Binomio de Oro.

0: Ese es un TBT, ese es un TBT, no me resignaré. No me resignaré, le dijo la Fli Fli y la infeliz Iber Moreno. Puedes estar con ellas, pero con... Ojo con esa, Iber Moreno, ojo con esa. Usted tiene un corazón grande y querendón.
1: ¡Oye!
0: Oye, Mosquerita, hermano mío. Un saludo para toda la gente allá en el estadero El Laguito, que están en sintonía escuchando Olímpica en el kilómetro 15, vía Tierra Alta. Dice, viejo Lucho, te extendemos la invitación para que vengas acá a bailar porro. Voy con Iber Moreno para que toque los platillos de la banda. Sonando el DB11, la celebración del Día de las Madres este fin de semana allá en el estadero El Laguito, 16-17. Díselo para David Mosquera, el Mosquerita, para Iván Mayú y Alejandro Cabeza, escuchando Olímpica. Nos vemos allá. Nos vemos en el estadero El Laguito. La buena, papá, un abrazo. Me guardan sopa de gallina, gallina guisada.
1: Me siento
0: Oye, y de paso me quedo el lunes festivo a celebrar el cumpleaños allá, ¿cómo no? Desde el horizonte dándole duro a la construcción, Luis Navarro, la buena viejo Yolo. En sintonía de Carepa, Antioquia también, en sintonía escuchando Olímpica. Se luchó, me regálame otro TBT que se llama Sueños de Olvido de los Diablitos. Yo escucho Olímpica porque me pone de todo. Oye, también que el saludo para Doña Indira en el Tamarindo. También esa es una vereda por allá en la vía Tierra Alta. Hombre, cómo no, la tierra, allá donde Isaac tiene un ganado. Y un problema, pero ganado. Oye, Coyo Luna, en el Mercado del Oriente, de parte de su compadre Juan Durango. Saludo para don Gabriel Martínez, el civil. Escuchando Olímpica Estero 90.5, el mecánico de moda también. Vacilándola, el gran Molly de Colombia. El electricista de los taxistas. El Molly tiene una queja porque es que cuando no, que los fusibles, que la cajita, cuando va a ver la cajita de los fusibles, encuentra aro. Encuentra un reguero de pitillos y vainas. Ese poco bicarbonato, esa vaina crea corrosión en los fusibles. Oh.

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0: Son las 12 del mediodía en punto en Olímpica. 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

0: Soy el que le pongo el sabor.
1: Oye,
0: ¡ay, pero qué sabrosura! ¡Ay, qué vaina linda! Bueno, señoras y señores, oiga, vacilón de la tarde desde ya sonando en tu radio 90.5 Olímpica Estero, como te acompaño desde ya hasta las 4 de la tarde. Ustedes me acompañan en el 320-536-1905.
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0: Canciones que van solicitando, canciones de una que le vamos sonando para que se la vayan vacilando con Olímpica Estero 90.5, que en tu radio está sonando. Oye, pero que vacile.

0: A todos los cumplimentados, felicidades en este día. Que Dios me los bendiga. 2:21. Si querés componer la tarde, llueve que llueve. Eso llueve, se está el sol afuera y eso llueve. Como dijo, por esto lo vamos a pendejo, hombre. Adiós la vieja, vamos a pendejo.
1: Oye, ¿qué es sabor?
0: Hombre, pero es sabrosa la lluvia. Ah, no. La lluvia es como la moza. Sabroso para dormir con ella. El problema es salir con ella a la calle. ¡Verdad, qué peligro!
1: ¡Oye! ¡Qué sabor!
0: ¡Qué peligro, Pello! ¡Qué peligro! Hoy vamos a felicitar a... Y se está de cumpleaños en el día de hoy, mi hijo Juan Miguel Cárdenas Pérez, en Los Garzones, de parte de su mamá, doña María Magdalena. De sus hijos, Alejandro Cárdenas, de Lisandro, de su querida esposa, doña María Magdalena Ibáñez Verdel. Su hermana Juanita Cárdenas, que pidió para la bendición, le regale larga vida para Juan Cárdenas. Felicidades con Olímpica de parte de los Cárdenas.
1: ¡Vale, mía! ¡Gózate! ¡Olímpica Exterior!
0: Hoy es jueves de TVT para recordar los éxitos del ayer, menos a las que nos han hecho sufrir. A esas no.
1: ¡Oye! ¡Qué sabor!
0: Como el amigo mío que se emborracha y cada vez que se emborracha se les puede llamarla. La otra vez hizo a meter a la pobre muchacha en problemas con el cuadro, con su nueva pareja, porque llegó hasta la puerta de la casa donde vive ella a tocarle la ventana. Trate la seriedad, mijo. Si usted no puede estar, papá, trate la seriedad. Usted está ya de manicomio, usted está el loco.
1: Oye, ¿qué es eso?
0: Oye, pero qué vacilo. Oye, ¿usted sabe cómo es la vaina? Sí, señor. Oye, esta llampetica que está en fondo, el Bellilla Coleto, se escucha pero bien bacano en el turbo que te regala Olímpica Estéreo, Ron Viejo de Caldas y Elder Dayan. 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Así que si en este momento usted está ahí en su casa, grabe el video cantando una de sus canciones de Elder Dayan. Dice Luyomén. Sabrosa la tarde, se perdió el sol, vio Luyo. Vamos a felicitar a Zenaida Correa, que está de cumpleaños hoy, de parte de Navarro. Solo dije que pura sabrosura. Oye, saludo para doña Lía Ojeda, que está de cumpleaños hoy y celebrando con Olímpica.

Sí, señor. Pésalo desde Planeta Rica, escuchando Olímpica 90.5. Todos los conductores también, saludos para Yair Escobar, desde Apartado Antioquia, escuchando Olímpica, un TVT.

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1: Hombre, me amas y me dejas, sacotó. Sacotó a la infeliz, bien moreno, ¿eh? Oye.

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Alfonso. Tocayo, la buena, Tocayo. Ya se acerca el día, Tocayo. Bueno, vamos a felicitar a Angélica Hernández Peñata. La felicidad de parte de su papá, de Ángel Hernández Marimón, de su mamá Nesli Peñata, de su hermano Miguel, de Kelly María, de José también, de sus tíos y de su tía. Le desean felicidades en el barrio Rancho Grande para Angélica Hernández Peñata, que hoy está de cumpleaños. Oiga, y lo celebran con Olímpica Estero 90.5. Felicidades.

Y hoy se encuentra de cumpleaños. Vamos a felicitar de manera muy especial en su cumpleaños, Daniela Bedoya. Dani, que Dios te bendiga y te regale larga vida. Que todos tus deseos que tengas en tu corazón se te hagan realidad. Felicidades para Daniela Bedoya de parte de todos sus familiares, que la quieren mucho, que la aman y que la adoran y que le desean siempre lo mejor de este mundo mundial. Para ti, Daniela, felicidades de parte de Leonardo Bedoya y también de parte de Deli Jiménez y especialmente también de don Carmelo Velázquez y de toda la familia. Te desean felicidades.

0: Díselo, yo me regálame un TBT, mi hermano. Se llama El Gancho del Michel. Una champetica bien vaciladita. Los escucho desde Canta, claro, la familia Mendoza.
1: Yo escucho.
0: Dice por acá en sintonía también desde el barrio Rancho Grande, Lucho, para que nos complaca con un TBT. Si supieras que yo, de Eduardo Morelos, yo escucho Olímpica porque me pone de todo. Ay, güey. Sí, señor. Reporto la sintonía también desde la vereda Pueblo Arregado, vía Buenos Aires. Saludos para todos mis hijos, para Oveimar, Leonardo y Osman Mercado. De parte de Wilmer Mercado, un abrazo, yo, Wilmer. Saludos para todos los muchachos de la bomba Terpel de la 41 con segunda. Luyando 100% olimpiquita de corazón y no de presión. Ahí están los muchachos vacilándola. Ay, güey. Ay, güey. Ay, güey. Ay, güey. Dice Luyomé en la buena, mi hermano. Saliendo es saliendo de Kevin C. Desde el centro, escuchando olímpica. Desde las bodegas.
1: Me siento orgulloso de ser olimpiquista.
0: Que Dios te bendiga y te regale larga vida. Felicidades. Oiga, con los 90.5 de Olímpica.
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pase, Hansel y Raúl. Qué vaina linda, hoy es jueves de TVT. Jueves. Hoy es jueves para recordar todos los éxitos del ayer y los temas del momento. Y también vamos a felicitar a Daniela Bedoya, que hoy está de cumpleaños. Un día muy especial para Daniela Bedoya. Felicidades, Dani. Que Dios te bendiga y te regale larga vida. Feliz cumpleaños de parte de todas esas personas que te quieren y te adoran y que desean en lo más profundo que todos tus deseos que tengas en tu corazón se te hagan realidad. Que Dios te bendiga y te regale larga vida de parte de don Leonardo Bedoya y de Delcy Jiménez, que te aman y te adoran y te desean el mejor de los cumpleaños. También te felicita de manera muy especial don Carmelo Velázquez y toda la familia. Te desean felicidades y que celebres con Olímpica Estéreo.

Y también está de cumpleaños, oiga, está de cumpleaños en el día de hoy, celebrando con Olímpica Estéreo 90.5, la que más se oye. Vamos a felicitar de manera muy especial hoy de cumpleaños. Cumpleaños de manera muy especial, felicidad para don Carlos Muñoz. Que Dios te bendiga, don Carlos, el gran Charlis. Oiga, feliz cumpleaños de parte de su nieto querido del alma, del gran Emiliano de Colombia, y de su hijo Andrés, y de toda la familia, que les da felicidades también de una manera muy especial, del sargento Payonavas. Le desea felicidades al gran Carlos Muñoz, que hoy está de cumpleaños, feliz y contento, celebrando un año más de vida. Felicidades y bendiciones de lo alto. ¡Bombe, Javier! ¡Vamos, Javier! Hoy es jueves, Javier, de recordar todos los viejos amores. Sí, porque vive renovando, que él renueva el catálogo cada rato. Bueno, a todos deseando un resto de tarde muy feliz, me voy despidiendo, pero aquí el goce nunca termina. Oye, desde Cantaclaro, el gran Juancho Serpa, en sintonía, la buena viejo Yogua. Saludo para Carlos Dagger también, en las 5:16 de Sotracor, saliendo para Puerto Rumbo a Montería. Saliendo y saliendo, lindo, mi rey lindo. Gracias por escuchar Olímpica. Se llama Suerte Contigo, la Celeiner de la OSA.

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0: Don Hadid puede pasar por las instalaciones de Olímpica Estéreo y reclamar su tarro de Torofil. Gracias por participar.
1: Ok, muchas gracias.
0: Vale. Ahí está otro ganador que se lleva el tarro de Torofil y que le entrega Olímpica Estéreo. Hoy es jueves de recuerdo, jueves bacano, jueves chévere, ¿sí o qué? Vámonos con una salsita hasta ahora, mirá, y nos volvemos caleños de vez en cuando, ¿eh? ¿Sí me entendés? Dice, buenas tardes, Olímpica. Ya, deja la recocha, hombre. Dice, buenas tardes, Olímpica. Un saludo especial para el conductor de la buseta 2589. Buen número de chance, ¿ah? ¿Eh? De la ruta Planeta Rica, Montería, el gran Álvaro Javier Henao, el propio Lápiz, que va también ahí con todos los pasajeros. Un abrazo especial a toda esa gente linda que está en la sintonía allí en esa buseta. Dios me los bendiga. Buenas tardes, Olímpica. Un saludo especial para el cachiporro allá en Los Nogales. Yo como nunca fui tan feliz, vamos con esto de nuevo. 425 suena Olímpica.

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0: Y todo porque hoy es jueves, jueves en Olímpica Estéreo 90.5. En el jueves para recordar. En horas de la mañana leí en redes sociales: el día más caliente en la ciudad de Montería sería hoy, jueves 14 de mayo.
1: Ojo con eso.
0: Qué día tan caliente. Claro, estuvo caliente en horas de la mañana. Tipo 11 de la mañana.
1: Sigue con eso de tu calentura.
0: Pero que iba a ser, pero que caliente, caliente. Bueno, gracias a Dios y no fue así, ¿cierto?
1: ¿De qué caliente estás hablando tú, ¿ves?
0: Se refrescó la tarde. Bueno, 4 de la tarde, 53. Bienvenidos a La Gozadera de la Tarde. Dirige y programa Néstor Cueto Guzmán. Yo soy Gerardo Torres, el pupilo, en compañía de DJ Franco y sus personajes.
1: Compañía mía, primo.
0: Ah, bueno, ahí está.
1: Compañía mía.
0: ¿Cómo andáis?
1: Hombre, estamos bien, sabroso.
0: Hoy es jueves para recordar.
1: Jueves de frío.
0: Ah, jueves de frío.
1: Primo, jueves de recordáis. Yo me recuerdo con un sobrino corroncho, eso, allá de Papayal, de Platanot, ser en La Guajira. Hombre, llegó a la casa el jueves pasado. Llegó con
0: precisamente el jueves pasado.
1: Claro, corroncho. Ari llegó con el celular ahí, llegó a la casa buscando en el celular, llegó ahí, pa. Y lo vi que estaba desarmándolo y pa, y desarmando el celular, las piezas y todo. Y yo le pregunté: ay, ¿tú qué buscáis ahí, ve? Me dijo: no, es que estoy buscando una llamada perdida.
0: Corroncha. Suele pasar. Suele pasar. 4 de la tarde, 54 minutos en Olímpica. Es jueves, jueves. Aquí estamos para acompañarte ya en la recta final de esta tarde del jueves. Y además vamos a estar escribiendo oyentes también para que, bueno, invitándoles para que participen por el Turbo de Olímpica Estéreo 90.5 que entregamos en el mes de junio. Así que prepárate porque este turbo, este pico, puede ser tuyo.

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los besos que te di, mi amor, ¿a cuál de esos echas de menos? ¿El de la mañana, el del mediodía, el de la tarde, el de la noche, el de la madrugada? ¡Ay, ay, ay! De los besos que te di. Cristian Nodal es el intérprete de esta canción. Son las 5 de la tarde, 24 minutos en Olímpica Estéreo 90.5. Vamos a saludar a los... ¡Epa! A los conductores que están en sintonía con Olímpica Estéreo 90.5, rodando por cada una de las calles de la ciudad en sintonía de los 90.5.

0: las ocasiones que he tenido la oportunidad, yo quiero pagar, pero no me dejan pagar.
1: Ah, no lo dejan.
0: Claro. No sé si era en mi momento, cuando el man estaba vivo.
1: Ah, ya no.
0: Tú eres loco. Y hablando de loco, tú sabes. Estaba un sobrino que yo tengo, es loco, y simula que es loco. En el manicomio, y simulaba que tenía una motocicleta.
1: Ajá.
0: Y empezaba brum, brum, brum, brum, brum, él simulando que tenía la motocicleta.
1: Ah,
0: y otro loco le decía, hey, deja la bulla, mi llave, ¿qué? Y el man, brum, brum, brum, brum, brum, brum. Y el otro, hey, deja la bulla, vale. Brum, brum, brum. Y el man, hasta que se paró el supervisor.
1: Ajá.
0: Y le dijo al otro, hey, ¿qué? Te friegan los oídos, la bulla. ¡Hey, no! ¡Me friegan solo los ojos, el lomo!
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1: En Olímpica son las 5 de la tarde con 32 minutos, 5 de la tarde, 32 minutos.
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0: LJ hace parte de los jueves de TVT Musical en Olímpica Estéreo 90.5, la estación del goce permanente. Y en este jueves, lo recordamos. Jueves de TVT Musical. Y en el jueves de TVT Musical, ¿sabía usted que en el mundo existen noticias raras? No todo es malo. No. También hay noticias raras, aunque usted no lo crea. Pero hay un experto en las noticias raras. Es más, le llegan. Usted tiene un correo habilitado para eso, ¿verdad, Juan Diego?
1: Sí, señor.
0: Tiene un correo habilitado.
1: Arroba,
0: para que le envíen la información de último momento. Noticias raras.
1: Arroba noticiasraras.com.
0: ¿Cuál ha sido la noticia más rara que ha recibido? Me dijo que había sido un municipio de aquí de Córdoba que le informaron que un puerco o una marrana tuvo unos cerditos con figura de labios humanos. ¿Fue eso lo que
1: dijo? Esa está en el top 3.
0: Ah, ok, está en
1: de las noticias raras.
0: Bueno.
1: Pero hay una noticia bastante rara y es que me enviaron que había una iglesia grande, ¿sí?, tan grande que el padre tenía que repartir la hostia en moto.
0: ¡Hostia, tío! Bueno, vamos entonces con Juan Diego Lara. Las noticias raras, tremendo preámbulo.
1: Muchas gracias. Hoy estamos con el patrocinio...
0: ¿De quién?
1: Academia de Baile Shakira.
0: ¿Academia de Baile Shakira?
1: Claro, porque las caderas no mienten. Y mucha atención.
0: Atención.
1: Se quiebra Motel Pastuso por un solo aviso.
0: Ya está.
1: Le pusieron en las afueras un aviso que decía: solo entra el conductor.
0: Sin pareja.
1: Atención.
0: Atención.
1: Un bombillo llegó borracho a una fiesta.
0: Fiesta.
1: Llegó prendido. Atención.
0: Mucha atención.
1: Un barrio tan peligroso que jugaban el ponchao con papas explosivas. Peligroso. Atención, un niño tan feo.
0: Mista.
1: Cuando nació le hacían cariñito con ramas. Atención, otro barrio tan peligroso.
0: Ajá.
1: Que no se recibían con besos ni abrazos, sino con severos balazos. Era peligroso.
0: Mira, aquí le envían una.
1: ¿Qué me dice?
0: El patio de mi amigo es tan grande que para darle comida a las gallinas tiene que coger avión.
1: Sí, señor. Oye, quiero decirle, déjese tan embustero.
0: Pero es rara esa noticia.
1: Pero es rara y tiene lógica.
0: Y tiene lógica.
1: Gracias al oyente por participar. Atención.
0: Usted es el único que lee las noticias raras, ¿no, señor?
1: Sí, muchas gracias. Atención.
0: Atención.
1: Un pueblo tan peligroso,
0: uh-huh,
1: que la discoteca tenía sala de velación.
0: ¿Cómo va a ser ahí? Ahí
1: peligroso.
0: De inmediato.
1: De inmediato. Mucha atención. Un pueblo tan pobre que tenía un solo odontólogo.
0: ¿Cómo va a ser?
1: Y era mueco. Era pobre, ¿no? Atención, porque un tipo tan de malas iba en la noche en su carro y vio un aviso que decía: peligro, curva peligrosa.
0: Uy.
1: El hombre frenó y lo atracaron.
0: Yeah. A eso se trataba.
1: Atención, un mexicano tan chiquitico,
0: ¿sí?,
1: no le decía hola mano, sino hola dedo. Manito.
0: Ah.
1: Un perro tan hambriento que se comía él mismo. Atención, para finalizar.
0: Sí.
1: Y eso no suena vulgar, ¿no? Una perra tan perra.
0: Ajá.
1: Un día salió con Rintintín y Plutón.
0: Ya está.
1: Y amaneció al día siguiente conociendo a 101 dálmatas. La policía haya un individuo.
0: Mucha atención.
1: Mucha atención. La policía. Gracias, Edward. La policía haya a un individuo con 13 puñaladas en la espalda. La policía cree que se suicidó. Hasta aquí recuerde la frase del día.
0: ¿Cuál es la frase?
1: Haga lo difícil. ¿Sí? Porque lo fácil lo hace todo el mundo.
0: ¿Verdad?
1: Por fin una frase seria.
0: Señor.
1: Chao, chao.
0: Chao, chao.
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0: Mire, casi me frito en el con la tarde caliente de hoy, con este día tan caliente.
2: Te peso exagerado yo.
0: No, exagerado el titular que está rodando en las redes. Maestro, el que está ahí arriba. Imagínese.
2: Hombre, hay un poco que se está quemando. Yo estoy sabroso aquí acostado.
0: Ese ejemplo de que cuando algo no está completamente seguro, de cuando no están completamente seguro de algo, ¿cómo atemorizan a las personas?
2: Yo estoy aquí sabroso, aquí con mi compadre Uñate, con mi compadre Diomedes. Y con todo el mundo yo estoy aquí arropado.
0: En Olímpica Estéreo 90.5, me decía maestro.
2: Hombre, dígame. Amigo. Hombre, las mujeres son cosas serias.
0: Ay, las mujeres,
2: hombre, qué vaina.
0: Las mujeres son las que tienen.
2: Hoy dijo mi compadre Alejo también. Que
0: en tormento, mi alma.
2: Oye. Hombre, dijo también el maestro Alejo: la mujer y la primavera.
0: Las mujeres,
3: ellas son las que tienen.
0: ¡Embe!
2: Ese es del chorcito ese.
0: Ese mismo, el Charles.
2: Abre el ojo con esos chorcitos.
3: Ay, las mujeres,
2: anda hediondo.
3: Las mujeres.
2: Hombre, yo le digo algo. Yo no entiendo a veces las mujeres, sobre todo las madres.
0: ¿Qué dicen?
2: Hombre, las madres siempre dicen: ahí está mi hijo, siempre mi hijo es mi motor, mi hijo es mi todo, y vas a ver tu empleo, un flojazo de nao.

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